instrumento en este lugar, Señor, que lo use, Padre, con poder, con autoridad, Dios mío, con sabiduría de lo alto, Señor, para que una vez más, Señor, su linda presencia, Padre, se pueda sentir en este lugar y que una vez más todos podamos ser edificados con su palabra, Señor. Le pedimos que nos ayude, Padre Santo, y que ponga, Señor, temor en nuestros corazones, Señor. Que ponga, Dios mío, ese temor, ese temblor en nuestros corazones, que podamos estar con reverencia delante de su presencia, Padre, reconociendo, Señor, que estamos en sus atrios, reconociendo, Padre, que estamos delante de un Dios puro y santo, Señor, aleluya, Padre, aleluya. Gracias, Señor, aleluya, por haber tenido misericordia de cada uno de nosotros, Padre. Gracias por haberse fijado, por haber extendido su mano, Señor, sobre cada uno de nosotros, Padre de la gloria. Gracias, Cristo amado. En esta hora, Señor, aleluya, estamos aquí reunidos, Padre, para escuchar su voz, su palabra, Señor. Abra el entendimiento, Padre. Abra, Padre Santo, nuestros corazones. Y permítanos, Señor, aleluya, poder almacenar, Señor, ese buen consejo, Padre, que trae para cada uno de nosotros, Padre. Que podamos guardar esa palabra, Señor. Denos la fuerza, Dios mío. Denos las, Padre Santo, las herramientas, Padre, aleluya, para poder poner por obra, Señor, su bendita y poderosa palabra, Señor, que ese consejo, Dios mío, esa exhortación, Padre, que trae, Señor, en esta tarde, Señor, aleluya, podamos recibirla, Padre, en el Espíritu, con mansedumbre, Señor. No permita, Señor, aleluya, Padre, que vayamos a recibir, Padre, su palabra en la carne, Señor, que nos vayamos a enojar, Señor, sino que nuestro yo, Señor, sea sujetado, aleluya, a los pies de Cristo, en el nombre poderoso de Jesús. Todo corazón duro y rebelde sea, Padre, puesto delante de su presencia, sujeto a su presencia, Padre. Que nuestro yo, Señor, se doblegue, Señor, aleluya, en el santo poderoso nombre de Jesús, Señor. Que todo orgullo, toda dureza, Señor, aleluya, toda soberbia, Padre, toda ira, todo enojo que quiera manifestarse en los corazones, Padre, sea quebrantado, sea doblegado ante los pies del Cordero, aleluya, Padre. Y que sea todo nuestro ser, espíritu, alma y cuerpo, Señor, dispuestos, Padre Santo, a recibir su palabra, Señor, a recibir el buen consejo, Padre, que podamos hallar el gozo, Señor, aleluya, de la salvación, Padre, que podamos hallar el gozo, Señor amado, mientras usted usa a su siervo, Señor, que podamos reconocer y recibir, Señor, esa palabra, Dios mío, Padre, que no veamos al hombre, Señor, aleluya, sino que veamos, Dios mío, Padre, que se consejo viene desde lo alto, aleluya, porque es usted buscando, Señor, aleluya, que el alma sea salva, es usted buscando que el alma, Señor, se limpie, mi Dios amado, y pueda ser hallada digna, Padre, en aquel día que usted venga por su iglesia, Señor, aleluya. Ayúdenos a reconocer, Señor, de la manera que usted quiere tratar con cada uno de nosotros, Padre. Ayúdenos a reconocer, Señor, aleluya, lo que dice su palabra, Señor, aleluya, que usted tiene buenos pensamientos para nosotros, que usted lo que quiere es el bien para cada uno, Señor, aleluya. No permita, Señor, que nos rebelemos, Padre, aleluya, con ninguno de esos instrumentos, Padre, que usted usa para aconsejar, Señor, a cada vida, Señor, aleluya, en el nombre de Jesús, Padre de la gloria. Concédanos, Señor amado, la sabiduría, Padre, para no tomar nada personal, Señor, sino siempre, Padre, permanecer humildes delante de su presencia, Dios mío, reconociendo, Padre, aleluya, que es usted hablando a su pueblo, Señor, es usted aconsejando, mi Dios amado, aleluya. Gracias, Jesucristo de Nazaret, gracias, Padre celestial, aleluya, porque usted no ha hecho nada que más que ser que bueno, Señor, con cada uno de nosotros, Padre de la gloria, aleluya. Gracias, Jesucristo amado, sea usted tomando en cuenta, Señor, aleluya, cada vida, Señor, cada alma, Padre, que están aquí presentes, Señor. Mira, Señor, en tus manos, Padre, encomendamos, Dios mío, Padre, a la niñez, a la juventud, Señor, a cada uno, Señor, de los que están en este lugar, Padre, le rogamos, Señor, que en su gracia y misericordia, Padre, por amor de su nombre y por amor a su palabra, Señor, sea usted tratando, Dios mío, Padre, con cada uno, Señor, aleluya, sea usted tocando y ministrando los corazones, Padre, a cada uno en este lugar, Señor, aleluya. Usted conoce, Dios mío, Padre, donde está la mayor necesidad, Padre. Usted conoce, Señor, aleluya, aquellos, Dios mío, Padre,
que sus nombres aún no están escritos en el libro de la vida. Padre, le pedimos, Señor amado, que tenga misericordia Jesús de Nazaret, aleluya, y que sea usted, Padre, confrontando a cada uno, mi Dios amado, con ese mensaje de salvación, Señor, aleluya, en el santo poderoso nombre de Jesús. Señor, sea usted escudando las mentes y los corazones, Padre, toda cizaña que quiera sembrar el enemigo en cada uno, Padre, en su nombre, Señor, le echamos fuera por el poder de su palabra, poderoso Dios, todo argumento falso, todo pensamiento, Dios mío, disfrazado de luz, Señor, pero que viene con malas intenciones, Padre, le pedimos, Señor, aleluya, que sea usted quebrantándolos y que sea usted echándolos fuera en el nombre poderoso de Jesús, Padre de la gloria, y que nada ni nadie, Señor, haga opresión en este lugar, Padre, en el nombre de Jesucristo de Nazaret, clamamos, mi Dios amado, ante su presencia, mi Dios amado, aleluya, que haya libertad, que haya gozo en este lugar, Padre, y que se pueda sentir, mi Dios amado, esa libertad en el Espíritu, Padre, ese gozo en el Espíritu, Señor, y que todos podamos, Señor, levantar nuestras manos y que todos podamos alabar su nombre mientras su palabra es predicada, Señor, que su siervo, Padre, no sienta opresión, que no haya obstáculos, Padre, sino que su palabra fluya, mi Dios amado, con el poder, con la unción, con el fuego de su Espíritu Santo, Padre, y que se hagan manifiestos, Señor amado, las señales, los milagros, los prodigios, Padre, y todo aquello que quiera refrenar su poder, su presencia en este lugar, Padre, sea reprendido, sea quebrantado, todo espíritu contrario, todo poder contrario, en el nombre poderoso de Jesucristo de Nazaret, sea echado fuera por el poder de tu palabra, Padre de la gloria, aleluya, todo aquello que quiera robar el gozo, Señor, todo aquello que quiera detener la obra, Padre, como aquellos enemigos que se manifestaron, Dios mío, Padre, con tu siervo Nehemías, Señor, aleluya, que querían desanimar a tu pueblo, Padre, si esos se quieren hacer presentes, Señor, ahora aquí está el Cordero, ahora aquí está el que tiene nombre sobre todo nombre, ahora aquí está el Cristo de la gloria, aleluya, lo cual en su nombre se doblega toda rodilla de lo que está en los cielos, en la tierra, aleluya, y debajo de ella. Padre, te adoramos, Rey de gloria, porque tú nos has dado libertad, Padre, con tu Espíritu, Señor, aleluya. Gracias, Jesús, aleluya. Mi alma te glorifica, poderoso Dios, aleluya. Paseate, Nazareno. Esta es tu casa, Señor amado. Este es el pueblo que tú has rescatado, aleluya. Estas son las almas que han sido lavadas con la sangre del Cordero, aleluya. Este es el pueblo que ha costado la sangre de Cristo, aleluya, Padre. Sé tú, mi Dios amado, aleluya, tomándote la libertad, aleluya, porque nada ni nadie más, Señor, tiene permiso de estar en este lugar más que tú, mi Señor, aleluya. Las tinieblas no tienen parte ni derecho en esta casa, aleluya. Bendito sea el Cordero, aleluya. Aún ante las amenazas, aún ante la enfermedad, aún ante el desánimo, aún ante el cansancio, aleluya, la gloria seguirá siendo de Jehová, Dios de los ejércitos, aleluya, porque Él nos ha fortalecido para estar en sus atrios y para darle gloria y alabanza. Bendito sea el Santo de Israel, aleluya. Bendito sea su nombre, alabado sea su nombre, glorificado y exaltado sea nuestro Dios de misericordia, aleluya. Gracias, Jesucristo amado. Gracias, maravilloso Jesús de Nazaret. Gracias por tu presencia. Gracias por tu Espíritu Santo, Señor. Porque aunque muchas veces nos sentimos indignos, Padre, de sentir el bendito fuego de tu Espíritu Santo, aún tú te manifiestas, aún tú te dejas sentir, Señor. Gracias, Cristo amado. Gracias, Cordero de la gloria. Mi alma te glorifica, poderoso Jesús, aleluya. Gracias por esa misericordia. Ayúdenos a aprovechar bien el tiempo, Jehová. Ayúdenos, Padre, a arropar ese fuego de su Espíritu que usted nos permite sentir en esta noche, Señor, aleluya. Gracias, Cristo amado, en sus manos estamos, Jesús, en sus manos está nuestra mente, nuestro
corazón, Señor, que todo nuestro ser, Señor, sea dirigido, Señor, con su Espíritu Santo en esta hora, Padre de la gloria. Gracias, Jesús de Nazaret. A su nombre damos toda gloria, toda alabanza y toda exaltación, porque solo suyas son, poderosos, Jesús. Aleluya. Gracias, bendito Cordero, aleluya. Gracias, Espíritu Santo de Dios. Tuya es toda gloria y toda alabanza, Padre Santo, aleluya. Gloria a Dios, aleluya. Amén, amén y amén. Gloria a Dios. Dios me los bendiga, amados hermanos.

Dios continúe bendiciendo. Nos gozamos, poderoso Dios, de estar una vez más en este lindo lugar para poder glorificar el nombre del Señor Jesucristo. A su nombre, gloria. Nos acompañen esta linda noche, Primera de Corintios, capítulo 1. Vamos a terminar esta parte, el pasaje de la salvación, que habla de la fe y por medio de la fe, ya que la gracia de vuestro Señor Jesucristo nos ha alcanzado. Amén, lo vamos teniendo. Primera de Corintios, capítulo 1, vamos al verso 18. Lo tenemos. Vemos a la gloria del Padre y del Espíritu Santo y la iglesia de Cristo dice: porque la palabra de la cruz es locura a los que se pierden, pero los que se salvan, esto es, a nosotros, es poder de Dios. Pues está escrito: destruirá la sabiduría de los sabios y desechará el entendimiento de los entendidos.

Y aquí comenzamos a ver cómo el Señor quiere manifestar la fe en cada uno de vosotros y lo que ella manifiesta en la vida del hombre. Verso 1. Es pues la fe, la certeza de lo que se espera. ¿Estamos qué? Esperando qué, algo. La convicción de lo que no se ve, porque no se está viendo. Pero hay un suceso que ha de venir y ha de manifestarse. Pero Cristo, por la palabra, ha hecho que cada uno de vosotros, ¿qué pasa? Creamos. ¿Qué va a suceder en la vida del hombre? Va a manifestar esa certeza, esa seguridad y esa convicción para que el hombre se sienta seguro. Ahora, ¿qué dice el verso 2? Dice, por ella, dice, porque por ella alcanzaron buen testimonio los antiguos. ¿Quiénes? Los que la practicaron. Los que al principio nosotros vemos en la historia cómo el Señor ha de glorificarse en sus vidas y cómo ellos comenzaron a caminar en aquella palabra, poderoso Dios, que el Señor sembró en sus vidas. Como el Señor, poderoso Dios, pudo manifestar la vida de Noé, tener en Noé el deseo de hallar gracia, decir, Señor, yo quiero hallar gracia ante tus ojos. Moisés dijo lo mismo, Señor, yo quiero hallar gracia ante tus ojos. Abraham le dijo otra palabra, camina delante de mí y sé perfecto, porque yo voy a qué, yo voy a mirarte. Pero él le creyó. ¿Qué? Mire esto. ¿Qué hace el Señor con la palabra que deposita la vida del hombre? No se deja ahí. Tiene un poder y tiene un conocimiento, una fuerza de llevar al hombre a abandonar un ciclo. Mírelo. Mire lo que dice Efesios, capítulo 2, verso 1. Capítulo 2, verso 1. Lo tenemos. Deja a los hermanitos que van ahí con el paso de tortuga. Ahora sí lo tenemos. Efesios 2:1. Y Él os dio vida a vosotros cuando estabais muertos en vuestros delitos y pecados, los cuales anduvisteis en otro tiempo siguiendo la corriente de este mundo, conforme al príncipe de la potestad del aire, el espíritu que ahora opera en los hijos de desobediencia, entre los cuales también todos nosotros vivimos en otro tiempo en los deseos de la carne, haciendo la voluntad de la carne y los pensamientos, y éramos por naturaleza hijos de ira, lo mismo que los demás. Entonces, ¿qué hizo el Señor? Manifestó una fe, manifestó una palabra en nosotros para darnos la fuerza para poder salir de ese lugar y abandonar ese lugar y esa vida. No tan solo el lugar y la vida, mire, la mente, los pensamientos, los deseos que antes usted tenía, ahora usted tiene que otros deseos. La mentalidad que antes usted tenía, ahora usted tiene otra. El caminar que antes usted tenía en la vida, ahora usted tiene otra. La oscuridad que antes usted estaba, pero el Señor te sacó, te absorbió. Pero se supone. Verso 4. Pero Dios, que es rico en misericordia, por su gran amor con que nos amó, aún estando nosotros muertos, os dio que vida juntamente con Cristo. Por gracia, esa gracia se ha manifestado en un rescate al hombre, pero Dios le puso en el corazón que una fe para que el hombre se mantenga constituido en el camino. A su nombre sea toda la gloria. Mira lo que dice Segunda de Corintios. Capítulo 5, gloria a Jesús. Segunda de Corintios 5, verso 7, dice, porque por fe andamos, no por vista, pero confiamos, y más quisiéramos estar ausentes del cuerpo y presentes al Señor. Por tanto,
Dice, por tanto, procurando también, o ausentes o presentes, ¿qué? Serles agradables. Porque usted siente que cuando usted falla, peca, comete cualquier tipo de error o hace cualquier acto contrario a lo que dice la Biblia, se supone que sintamos un qué. ¿Un qué? No. Cuando le fallamos a Dios, ¿qué sentimos? Remordimiento. ¿Qué más? Redarguir. Se supone que uno sienta eso. Y cuando ya usted no siente eso, ¿qué pasa? Estamos en

Usted sabe que usted ya no sentir redarguido. Cuando una persona ya no siente la mínima pizca de redarguir en sí, es porque ya Cristo, el Espíritu, la simiente, ya no trata contigo. Hay que decir la verdad. Hay que decir la verdad como es, como debe de ser. Cuando yo no siento esa pizca de redarguir, de remordimiento, es porque ya. Eso debe de llevarnos un mensaje a nosotros de buscar arreglar algo, así como cuando Dios manifestó palabra a través del profeta Isaías y fue a donde el rey Ezequiel y le dijo: arregla tu vida, tu casa, va a morir, te vas a ir, pronto ha de irte de este mundo, pero arregla, ponte a cuenta, porque de cierto morirás y no vivirás. Esa era una palabra que aclaratoria para hacerle ver y entender que iba a morir. Y Dios no iba a tomar en cuenta nada de lo que había hecho aquí en la tierra. Y su alma y su vida iba a perecer. Todo el trabajo fue en vano. Entonces, ¿qué uno tiene que alcanzar? Y poder poderoso Dios, nosotros mismos, porque normalmente, ¿qué hacen las personas? Están mirando la debilidad y el pecado, el desvío de los demás. ¿Pero qué hacemos? Mientras tenemos el ojo puesto en los demás, descuidamos vuestra propia vida. ¿Qué debe de ser mejor? No es que la vida de vuestro hermano y vuestro prójimo no nos importe, no es eso. Es que primario debemos de ser nosotros. Yo debo de amarme primero, yo debo de restaurarme primero, yo debo de estabilizarme primero, para luego yo demandar, para luego yo ayudar, para luego yo tener misericordia y compasión. Por eso Pablo dice el verso 10, porque es necesario que todos nosotros comparezcamos ante el tribunal de Cristo para que cada uno reciba según lo que haya hecho mientras estaba en el cuerpo, sea bueno o sea malo. Hemos de rendir cuenta. Semana pasada compartimos este verso de Ezequiel capítulo 18 y le vamos a dar una refrescada para poder ver cómo la palabra nos demuestra que si el hombre apartándose de la justicia, vamos al verso 10, el verso 26, vamos en el capítulo 18 de Ezequiel, verso 26, apartándose el justo de su justicia y haciendo iniquidad, él morirá por ello. Porque por la iniquidad que hizo, morirá. Apartándose el impío de su impiedad que hizo y haciendo según el derecho y justicia, hará vivir su alma. ¿Cuál entonces debe de ser el deber? Ejecutar el bien. Buscar el bienestar. Buscar restaurarme, repararme, reconstruirme. Todos los días, Cristo, a través de la oración y la fe, que ya la gracia fue derramada. Ya la gracia ha sido derramada para que cada uno de vosotros podamos alcanzar el perdón de Cristo. Pero ahora hace falta que cada uno de nosotros, por esa fe, actuemos. Que cada día, a través de la oración, podamos restaurarnos e ir por fe al trono de la gracia. Mantener que vuestra mente, vuestra conciencia, vuestros pensamientos y vuestro corazón, que es limpio y en paz. Amén o no amén. Amén o no amén. Limpio y en paz. Se supone. Hay que decir la verdad. Se supone que sea así. Pero si no está siendo así, ¿qué va a pasar y qué va a suceder? Y nos vayan a tomar de sorpresa. Anoche volví y le dije: mira, yo me paso mirando esa noticia allá. Mira cómo están esa gente allá y nosotros aquí mismo. Normal. Y esa gente, cada dos días, zoom, zoom, zoom. Uno para un lado y otro para el otro. ¿Qué dice la Biblia? Que cada día
El que dijo que ha de venir vendrá y no se tardará. Y la tierra está dando señales. A su nombre. O sea, mire lo que dice la Biblia en Romanos capítulo 8, verso 19. Porque el anhelo ardiente de la creación os guarda la manifestación de los hijos de Dios. Verso 20. Por la creación fue sujeta a vanidad, no por su propia voluntad, sino por causa de aquel que sujetó en esperanza, a ver, la salvación de los hombres. Porque también la creación misma será libertada de la esclavitud de corrupción a la libertad gloriosa de los hijos de Dios. Así como nosotros mismos vamos a ser libres, la creación misma va a ser que libre y transformada. Verso 22. Porque sabemos que toda la creación gime a una y aún está con dolores de parto hasta ahora. La estamos viendo, la humanidad destruyendo la naturaleza y el mundo, que el dueño es Dios. Dios le dio un mundo y una creación a los hombres. ¿Y qué han hecho los hombres? Destruirla. Cada día el hombre sigue inventando un montón de cosas, porque estamos viviendo, yo le llamo la generación X, la generación de la tecnología, que cada día el hombre más se recuesta de la tecnología. Se deja llevar por la tecnología, por la ciencia. Oiga, es buena en una parte, pero es peligrosa. Porque todas estas cosas quieren sustituir a lo que Dios aquí a nosotros nos ha dejado. ¿Qué nos dejó el Señor? El Espíritu Santo a la iglesia. El Espíritu Santo a la iglesia. El que nos da fuerza, el que nos fortalece, el que nos guía a toda verdad y a toda justicia. Pero por otra parte, el hombre anda con sus inventos, con su ciencia, con su entendimiento, queriendo poderoso Dios tentar y forzar a Dios, porque lo que está haciendo el hombre es provocando a Dios cada día, como los hombres inventando, los científicos, la madre célula, para inventar poderoso Dios cosas corporales en el ser humano. Que ya no creamos en la fe, en el poder de Dios. Alaba si puede ahí. Que ya no creamos en que Dios sana, que Dios liberta, que Dios restaura. Se oye que Dios puede obrar en la vida del hombre si el hombre tiene fe y si Dios quiere obrar. Porque como Cristo se sentaba con aquella multitud hambrienta, con aquellos cojos, paralíticos, ciegos, leprosos, y salía de él sanarle, salía de él poderoso Dios sanar sus vidas, salía de él poderoso Dios darle una oportunidad. El hombre por otra parte tentando a Dios, a ira, enojo, con sus malos actos malévolos, pensando que son dueños de la creación, pero es parte que la Biblia dice que la tierra gime a una. Y es lo que dice el verso 23, y no solo ella, sino también nosotros mismos que tenemos las primicias, ¿ves? El Espíritu, nosotros también gemimos dentro de nosotros mismos, esperando la adopción, la redención de vuestro cuerpo. ¿Qué esperamos? La redención de vuestro cuerpo, porque en esperanza fuimos salvos, pero la esperanza que se ve no es esperanza, porque lo que alguno ve hay que esperarlo, pero si esperamos lo que no vemos con paciencia. Y ahí es que nosotros, por la fe de vuestro Señor Jesucristo, esperamos, porque es una convicción diferente a de cualquier ser humano común. Los seres humanos comunes tratan de mirar y buscan una manera, una señal de lo que están esperando, pero nosotros en esta fe a ciega esperamos la redención de vuestro cuerpo. Por ella luchamos, por ella perseveramos, por ella hemos creído, por ella cada día nos seguimos sacrificando, porque ella nos da que la confianza a su nombre. Y tenemos el respaldo también. Verso 26, y de igual manera el Espíritu nos ayuda ¿con qué? En nuestras debilidades,
o es que hemos de pedir como conviene, no lo sabemos, pero el Espíritu mismo intercede por vosotros con gemidos indecibles. Mas el que escudriña los corazones sabe cuál es la intención del Espíritu, porque conforme a la voluntad de Dios intercede por los santos. ¿Eh? Y ahí es donde, oiga esto, donde nosotros comenzamos a ver el pleito que hay dentro del cuerpo de Cristo. De que por allá se levanta uno hablando de Pentecostés, allá se levanta un grupo que son pentecostales. Por allá se levanta uno que son los Jesúsoles, por allá se levantó un grupo, los Jesúsoles. Por allá se levantó un grupo hablando de la santidad y allá se levantaron uno, ah, la santidad, lo más santo. Allá se levantó uno con un mensaje y predicando de la teología. Ya salieron los teólogos. ¿Cierto? Esto es lo que se vio. Esto era arriba la bichuela, el plato, el más comer. El plato en las mesas de la gente. Facebook y YouTube está lleno de esa diablura. Sale uno predicando, allá salieron. ¡Wow! Sale uno haciendo una campaña al aire libre, ya salieron dos boteos. ¡Ah! Somos los amadores de las almas. Y es, oiga, una competencia del mismo infierno. ¿Acaso, ahora una pregunta, acaso el cuerpo de Cristo está dividido? No. Son los hombres que dividen el cuerpo de Cristo con sus actos. Vamos aquí. Pero cuando vamos a la Biblia, a Filipenses,

hablando de la oración, allá salen los más oradores, los más que tienen presencia, los más que Dios les revela. Y los más que Dios les revela no se congregan, no perseveran, faltan a la iglesia. Y les voy a decir una cosa con mucho amor y respeto. Aquí ahora, lo llevo diciendo hace poco, las pocas reuniones que hemos hecho, en el amor de Cristo. Los que somos de esta iglesia, los que trabajamos en esta iglesia, se supone que los días de culto estemos aquí. Si usted no puede, envíe un mensaje a la pastora o a mí. No puedo, por tal cosa. Pero no mienta. No haga como Ananí y Zafira. Igual los días de vigilia, días de retiro, se supone que los que somos de la iglesia, miembros de la iglesia, y trabajamos en la iglesia, se supone que estemos aquí. No vengamos ya con el invento ese y con el disco rayado, los nenes, que estoy enfermo, que tengo dolor, que tengo migraña, que los discos, que está bueno. ¿Escuchó? Está bueno. Porque nos estamos yendo a cada ratito con el hilito y con el que hay, pero no queremos tener responsabilidad. Porque entonces yo también voy a coger vacaciones. Y si yo cojo vacaciones, a usted no le va a gustar. Si ella y yo nos comenzamos a ir y los dejamos a usted y no estamos aquí, rápido. Ellos quieren que estén aquí. Se supone que ellos sean los que están dando ejemplo y no están. Mira donde están metidos. Yo voy a tener que irme entonces. Me voy a coger un viajecito de por lo menos 2 meses. Fuera de la iglesia. 2. Tuma. ¿Ah? Allá, no sé, un campo donde hayan caballos, donde hay una cuatrera por allá, lejos, que no haya ni señal de teléfono, que nadie nos envíe mensajes por WhatsApp, que no existe.

demostrar que los demás hermanitos y las hermanitas estén ahí dando la milla extra y usted por allá dándosela. ¿Usted no ha pensado en eso? Después cuando viene el día malo y vienen las adversidades, ¿por qué no tenemos respuesta de Dios y después estamos desilusionados? Después, y viene el diablo a atacar las mentes y viene ese ataque divisor de que nadie te ayuda, de que nadie está ahí. Si vosotros somos los culpables de no construirnos y reconstruirnos en la base que es Cristo. Yo faltar a la iglesia es que estemos enfermos, que nos estemos muriendo, que no podamos. Pero hay veces que nos estamos quedando. No venimos por nada. Mira hoy. Mire, mire. Mire toda la gente que hay aquí. Y el viernes. El bendito viernes, mi amado triste. La oración esperándote. El Espíritu Santo esperándote para darte fuerza. ¿Y dónde tú estás? Allá en lo suyo, en los requembustes que meten, en las excusas y las justificaciones que metemos. Pero tenemos un problema con guayar a jodillas. Tenemos un problema con humillarnos a Cristo. ¿Usted sabe que las personas que hallaron milagros ante el Señor Jesucristo, ¿por qué lo

0: iglesia sutilmente.
1: Dios mío, Padre amado, tuya es la gloria.
0: El tentador anda, mira, pescándote poco a poco, sacándote de la iglesia, sacándote de las responsabilidades, de tus quehaceres. Porque la vida familiar de padre, de madre, de hijo con padre, y de la vida cotidiana, esto va a ser temporal. Esto es temporal. Tenemos que ir detrás de la vida eterna. Tenemos que ir detrás, pelear la paz con el Señor. Porque mire, se tiene hijos hoy, crecen, se van, te dejan solo. Después ni piensan en ti cuando tu padre y madre le diste la vida. Cuando se enamoran, se les mete el diablo por dentro. Ya no quieren a papi ni a mami. ¡Ah, fíjate de eso! El papi champú, el bebé, la nena es la que le llena los ojos y el corazón ahora. Se olvidaron de todo lo que hizo papi y mami. Él es el que se lo dijo. Es la realidad de la vida. ¿Dónde tiene que estar vuestra base? En Cristo. Para que cuando lleguen todos estos sucesos y todos estos acontecimientos, usted y yo, nada de esto nos despíe ni nos robe todo lo que Dios ha construido en tu vida, en mi vida. Porque va a llegar el momento, como dice la Biblia, en el abrir y cerrar de ojos, de sorpresa, que va a llegar el avenimiento de Cristo. Ahora, ¿de qué manera nos va a coger? ¿De qué manera nos va a encontrar? Cuando Él dijo, cuando veáis, escuchéis, se manifieste todas estas cosas, el giro, porque el tiempo está cerca. Ahora, usted está en posición de ergido. Usted está en posición de ergido. Muchos estamos cogiendo vacaciones dentro de la iglesia, llevándonos bien. Yo creo que de vez en cuando hay dos o tres gente que hay que quitarle. Decirle, siéntese un mesecito ahí. O hace un mes. Y demuestre ahí comunión con Dios. Ahí es donde la gente explota. ¡Ah! Se levantó el diablo, se metió el diablo a los pastores, se metió el diablo a los líderes, se metió el diablo de Dios en la iglesia contra mí.
1: Por pedirle, por exigirle. Está metiendo en la mente muchas cosas, mi amor. Hay que apretar. ¿Escuchó? Se me está metiendo muchas cosas en la mente. Hay que apretar la iglesia. ¿No? Porque la estamos llevando como con calma. ¿Aló? Hay que pelear la buena batalla, ¿ves? Como dice la Biblia, agradando al Señor y no como a los hombres. Amén. Lo que dice Pablo en Filipenses capítulo 2, verso 3: nada hagáis por contienda o por vanagloria, antes bien con humildad, estimándonos a cada uno como los demás superiores al mismo, no mirando cada uno por lo suyo propio, sino cada cual también por los de los demás. Haya pues en vosotros este sentir que hubo también en Cristo, el cual, siendo en forma de Dios, no estimó en qué ser igual a Dios como en cosas que aferrarse, sino que se despojó a sí mismo, tomando forma de siervo, hecho semejante a los hombres, y estando en la condición de hombre, se humilló a sí mismo, haciéndose obediente hasta la muerte y muerte de cruz. Buscar agradando al cielo hasta la muerte de cruz, aún siendo él en un sacrificio y muerte de maldición para los hombres, porque era lo que significaba en aquel tiempo. Cuando Pablo habla hasta de los esclavos, dice los esclavos de Cristo, que está hablando cómo Cristo llegó a todos aquellos que eran esclavos, servidores de los romanos en aquel tiempo, cómo la fe fue transmitida. transmitida, cómo el poder de Cristo, la enseñanza del evangelio fue transmitida, y hubieron señales donde los hombres creyeron, y aún esclavos en aquel tiempo, y dice seguidores de Cristo, porque ellos no abandonaron su servicio de esclavitud, servían

Nadie quiere ser más pequeño que nadie. Todo el mundo quiere ser grande. Todo el mundo quiere ser primero. Todo el mundo quiere ir adelante. Por eso es que usted mira, mi amado, los ministerios y ministros que quieren serle más grande, el que más iglesia tiene, el que más ovejas tiene, el que más ministerios tiene. Pero mire, mi amado, cuando usted mira con la lupa de la palabra y la escritura, el mundo se le ha colado poquito a poco de alguna manera y los tiene poderoso Dios dormido, siendo enemigos de la cruz de Cristo. Porque están buscando su propio bien, su propio bienestar y no el bienestar de Cristo. El problema no es el conocimiento ni la experiencia. El problema es cuando la necesidad de sobresalir es mayor que el deseo de edificar. La gente ya no quiere predicar y edificar, lo que quiere sobresaltarse. Que hay gente que se inventa hasta falsos testimonios para hacer llorar a la gente. Es como el falso profeta que va profetizando y mirando y va diciendo cosas para querer seducir a las personas. Porque Dios dice en Jeremías capítulo 23 que ellos profetizaban de su mente y de su corazón vano, no de la presencia ni del secreto del Señor. ¿Detrás de qué hay que ir? Detrás de la madurez espiritual. Porque la fe y el conocimiento del Señor Jesucristo y la sana doctrina del Señor, que la sana palabra edifica al hombre. Que la Biblia dice que cuando aquellos hombres, los discípulos, iban a la hora de la oración al templo y vieron a aquel cojo que llevaba años en aquel lugar y está comenzando a pedir limosna, los discípulos dicen: no tenemos oro ni plata, pero lo que tenemos en el nombre de vuestro Señor Jesucristo te damos. Y aquel hombre se incorporó. ¿Cuántas personas han estado en un culto, en un estudio bíblico, un día de servicio, y estaban como aquel cojo, en una necesidad, en una postración, con enfermedad, con dolencia, con problemas, con una crisis espiritual, Samaya Kima, con una crisis espiritual, pero la palabra del Señor, la presencia de Dios, te incorporó, y por él, hoy, estás de pie. Eso verdaderamente, a eso es lo que verdaderamente el Señor me llama, a edificar, a hacer, a estar entre en medio, como dijo el apóstol Pablo, siendo esos administradores de la gracia y la potencia de vuestro Señor Jesucristo, por amor a las vidas, para una edificación. Por eso es que hay discernir la necesidad. El Espíritu Santo de Dios no tan solo revela pecado y revela caída de los hombres, revela necesidades, revela problemas, revela preocupaciones, revela cansancio, revela desánimo, revela estancamiento, revela, poderoso Dios, falta de fuerza, revela falta de restauración, revela también descuido. Una falta de vacío, tienen un vacío dentro de su vida y solamente se quieren llenar y satisfacer con el ser visto y oído, solamente quieren dejarse a veces astuzar o hablar cosas que ni siquiera son, porque hay gente que hasta daña testimonio, hablan falsos testimonios en contra de personas simples.

Y hay veces que no queremos reconocer el acto, no queremos reconocer lo que somos en realidad y no queremos reconocer en el estándar en que estamos. Todo el mundo es espiritual, todo el mundo está en el fuego, todo el mundo está bajo el poder, todo el mundo está bajo la nube, todo el mundo tiene su aceite y todo el mundo tiene su fuego. Pero los actos y las características dicen lo contrario. Los hechos dicen lo contrario. El caminar y la perseverancia dicen lo contrario. Los golpes de la vida, los días malos, las adversidades y la tribulación dicen lo contrario. Por eso dice el Señor que antes de que venga o esté pasando un momento duro en vuestra vida, mira, enciérrate, envuélvete en la presencia, entra en el aposento del Señor en tanto pasa tu tribulación, tu problema. Pero el orgullo, la dureza de corazón, el ego y la altivez de espíritu, la soberbia, no nos permite que nos humillemos ante la presencia del Señor. Cuando Jesús, después de estos 40 días y 40 noches orando y ayunando, que vino el tentador y le hizo frente al tentador con la palabra, el tentador desapareció y huyó por un leve tiempo, porque el diablo se manifestaba en los cuerpos de personas. Usaba personas para atacar a Cristo de alguna manera. Pero dice la Biblia, Cristo se ha glorificado, que los ángeles descendieron, le fortalecieron y le servían. Por eso Cristo dijo y le prometió a los discípulos, yo estaré con vosotros todos los días de vuestra vida hasta el fin. Pero dijo unas características y unas peticiones. Cada uno tiene que tomar su propia cruz y seguirme. Cada uno tiene que demostrar su abnegación. Cada uno tiene que demostrar fruto digno de arrepentimiento. Ganas de cambiar deseos, de cambiar deseos, de caminar deseos, de agradar a Cristo. Y el reino de los cielos y Cristo, el Evangelio no necesita protagonista. Necesita siervos y discípulos que nos edifiquemos como cuerpo de Cristo. Que trabajemos, poderoso Dios, para exaltar a Cristo, exaltar la palabra. ¿Aló? Dice Filipenses capítulo 2, verso 12. Por tanto, amado mío, como siempre habéis obedecido, no tan solo, dice, no como en mi presencia solamente, sino mucho más ahora en mi ausencia, ocupaos en vuestra salvación con temor y temblor. Porque Dios es el que en vosotros produce así el querer como el hacer por su buena voluntad. Hay algo que Dios quiere producir en ti. Dile que está tuyo. Hay algo que Dios quiere producir en ti. Pero ¿qué pasa? Que no queremos, poderoso Dios, responderle a la demanda que el Señor demanda a través de la palabra y vuestra fe. Dios ha manifestado que la palabra manifieste fe en vuestra vida, pero hace falta que usted y yo seamos retroactivos, sembremos, actuemos, sacrifiquemos para lo que el Señor está demandando en vuestra vida. Hace falta que usted y yo pongamos que por obra lo que Él está demandando en vuestra vida. Sabemos que el Señor es todopoderoso, pero ya le ha hecho toda la parte que le tocaba. Ahora, ¿qué le toca a la iglesia, al cuerpo de Cristo? ¿Qué nos toca como siervos y siervas, como creyentes? ¿Qué es lo que nos toca hacer entonces? Tomar y poner por obra, caminar por el sendero, esforzarnos cada día, presentarnos cuando Él nos demanda que nos presentemos delante de Él. Habla de una disciplina, habla de una encomienda, habla de una comunión. Mire, cuánta gente tiene un carro y cuidan el carro más que ellos mismos y la vida. Gente que tiene una casa y cuidan la casa más que la vida. Ay, todos los días están lavando la casa y limpiando la casa. Todos los días lavan el carro por la tarde. Y hay gente que les deleita algo.

sido más que ellos mismos. Lo brillan todo el tiempo. ¿Para cuándo nos vamos a brillar nosotros? ¿Cuándo vamos a hacer lo que dice la Biblia? Lava vuestras vestiduras día a día ante la presencia del Señor. Para que tengamos derecho de la santa ciudad y del árbol de la vida.

algo insignificante, pero es un ejemplo hipotético. Que tenemos, a veces estimamos otras cosas más valores que vuestra vida y que vuestra salvación y que vuestra santificación. Para allá arriba dice que nada inmundo entrará en el reino de los cielos. Carne y sangre, nada inmundo podrá entrar en el reino de los cielos. O sea, está diciendo nada que se santifique, nada que se purifique, nada que esté lavado. Por eso es que hay que, aunque en un momento dado no lo hayamos hecho, tomemos en cuenta desde el momento en que nos choque la palabra, la demanda del Señor, comenzamos a poner por obra. Hagamos lo que nunca hemos hecho. Nos esforcemos, nos sacrifiquemos lo que nunca hemos hecho. Comencemos a hacerlo para poder tener provecho, para poder tener fruto. ¿Por qué dice la Biblia? Cazar a zorras pequeñas que están dañando vuestro viñal. Que ya el fruto de la viña está en cierne. Está a punto de que de ser recogida, de dar el último fruto. Y ahí están las zorras pequeñas dañando, porque son cosas que dañinas. Cosas que con el tiempo dañan, matan, siguen arruinando poco a poco y están ahí. Que nos parecen, y Tamanso Kima, Samaya, que nos parecen bien, que nos parecen correctas. Hay veces que tenemos zorras pequeñas en la vida que para vuestro entendimiento y para vuestro parecer nos parecen bien a nosotros, a vuestro parecer. Si el Señor dice que nada hagamos por pleito y por contienda, y allá tú ves a la gente peleando.

a la pérdida de paz y de comunión. Y hay gente que hay veces que hasta el viejo hombre y la vieja mujer se le sale para afuera. Y que se pierde la estima. Porque con una palabra, sea como dijo el apóstol Pablo, cuando se usa con el buen uso, ella es útil para edificar a la vida.

Verso 1 dice: así que hermanos, os ruego que por la misericordia de Dios presentéis vuestros cuerpos en sacrificio vivo, santo, agradable a Dios, que es vuestro culto racional. No conforméis este siglo, sino transformaos por medio de la renovación de vuestro entendimiento, para que comprobéis cuál sea la buena voluntad de Dios, agradable y perfecta. Esos que se están esforzando, a esos que están buscando alcanzar la misericordia y presentarse delante de Dios, sacrificio vivo, culto racional. A esos que están apartándose del mundo y que buscan que el Señor cambie su conciencia, su mente. Porque hay gente que tiene una vieja conciencia, que andan con la vieja conciencia todo el tiempo, andan con las cosas viejas en la mente. Y que, mire, el Espíritu Santo de Dios y Cristo en la vida del hombre renueva la mente, renueva la conciencia, los pensamientos, el corazón. Pero ¿qué pasa? Que no damos abasto. La miel es mucha y pocos son que los obreros. Hay una falta de valor, una falta de respeto, hay una falta de intimidad, hay una falta de valor. Porque muchas veces no estamos valorando la fe ni la salvación como se debe. Tenemos la fe y la salvación como un trapo, como una ropa, como un traje, como una camisa y una corbata. Tenemos la salvación y la fe como algo común, como algo barato. Pero si le damos el lugar y el valor, la referencia que debe de ser en nosotros, la estima, el amor, vamos a profundizar y vuestro amor va a estar arraigado. Bueno, se supone. Se supone que sea así. Que ese amor se ha arraigado en vuestro corazón para que Cristo, fortalezca ese hombre interior por el Espíritu. Ahora, muchas veces no nos hacemos la pregunta y no nos atrevemos a hacernos la pregunta si estás perseverando por el Espíritu o por tu propia fuerza. Mucha gente persevera por su mollero, por su fuerza, por sus ganas, por los méritos a veces, por el qué dirán. No por influencia espiritual, no por la fuerza que da el Espíritu Santo de Dios. Porque si fuese que el Espíritu Santo de Dios se sigue dando la fuerza y seguimos buscando la estima, que dice la Biblia, nos sacrificamos que con sacrificio vivo, agradable, con perfume grato ante su presencia, porque sabemos que lo que estamos haciendo es para el Señor, no es para más nadie. Muchas veces, ¿qué pasa? La gente sirve y preserva y está perseverando como si perseverara por un hombre, como si lo hiciera para algo común, porque no tienen el temor, no tienen el respeto, perdieron la validez de eso. Eso dice el verso: no conforméis este siglo, sino transformaos por medio de la renovación de vuestro entendimiento, para que comprobéis cuál sea la buena voluntad de Dios, agradable. Andamos siempre con una queja. Mire, usted se va de esta iglesia, visita 2, 3, 4, 5, donde quiera va a encontrar problemas. Donde quiera siempre le va a hallar un defecto a algo o a alguien. No hay iglesia perfecta, no hay hermanos perfectos. Donde quiera siempre le va a hallar un pelo. Donde quiera va a hallar una garrapata, algo que te incomode. Y muchas veces no nos damos cuenta que el problema somos nosotros. Que no me entienden, que no me comprenden, que no ven los dones que tengo, que no ven lo servicial que soy, que no ven la potencia, que no ven el potencial que tengo. Si no sale de la buena voluntad de Dios, te quedaste pegado en una silla con Crazy Glue hasta que Él diga. Esa es la que hay. Lo que pasa es que en otras iglesias, en otras congregaciones, se le da parte a la gente para que ellos se entrenen, para que ellos se animen, para que ellos se mantengan avivados, para que le sigan echando ganas. Pero el altar de Dios no es un teatro ni un lugar para uno protagonizar. ¡Amén! ¿Quedó claro, iglesia? La nueva Jerusalén, la sé. Es que hay lugares donde te
van pasando la manita y le van, mire, vamos a cogerlo ahí, una partecita ahí para que te pompee. Pero esto no es un lugar de teatro ni para uno protagonizar nada. Este es un lugar para edificar el cuerpo de Cristo y la iglesia y suplir una necesidad a los necesitados que no tienen a Cristo, y que Cristo lo está llamando para la salvación con una salvación eminente. Porque ya esto se volvió algo eminente, que Cristo viene. Ya antes se decía Cristo viene, ahora hay que decir Cristo viene. Ya está a la puerta, está a la puerta. ¿Eh? Pero como se le ha perdido el valor, el respeto, la validez, y estamos hablando desde uno, desde el interior de uno se le ha apartado el respeto, la validez, el temor, el lugar que Cristo y el Espíritu Santo se merecen en vuestra vida, y la fe retroactiva, la fe que siembra, la fe que se sacrifica, ¿eh? La vida que nos lleva a purificarnos, todas estas cosas. Cuando se pierde, ¿qué le pasa a la vida del hombre? Se contrita. Y muchas veces tenemos que reconocer que aunque usted no quiera reconocerlo, usted está contristado y contristada. Algo se detuvo. Quiere decir, la palabra clave es: algo se detuvo en ti. Algo se detuvo. Algo está ahora mismo en pausa, en hold. Algo se detuvo en ti porque algo hiciste, algo practicaste, algo dijiste, algo comentaste, de algo te quejaste, o hay algo poderoso Dios en que violaste una palabra de la escritura del Señor y en algo no le agradaste.

0: más triste, hasta que él totalmente se enmudece. ¿Y qué pasa cuando el Espíritu Santo se enmudece totalmente en la vida del hombre? Tú pecas, tú faltas cualquier cosa y ya tú no sientes redargüimiento. ¡Estamos aquí! Y usted sabe lo peligroso de usted no sentir redargüimiento. Por eso es que hay gente que siguen con esas batallas mentales. Me están atacando, siento ataque. Me miraron raro. Como que escuché que estaban hablando de mí. Todos esos ruidos y todos esos susurros, ¿de dónde vienen? Escuche, escuche. De una vida de descuido. De alguien que el Espíritu Santo usted dejó de avivarlo y se detuvo en usted. Y comienza, poderoso Dios, las influencias malas a moverse y a tener entrada. Porque usted ha descuidado, poderoso Dios, tus muros espirituales. Ha descuidado tu yelmo de la salvación y ya no estás protegido por el escudo poderoso de Dios, del espíritu y de la fe. Ya no puedes apagar los dardos, ya no puedes apagar los ataques. Por eso Pablo dijo, no haré las maquinaciones. Cuando esas maquinaciones comienzan a llegar y usted le da lugar, comienzan a emborracharte. Esas maquinaciones, esas murmuraciones, esos susurros y esos pensamientos que vienen raros. Mira, están hablando de ti, las tienen contigo, dijeron algo, te miraron de tal manera, viste, que no te saludaron, ya no te aman, te están dando de codo. ¿Qué pasa? No queremos reconocer que estamos descuidados, descuidadas. El diablo ahora está jugando con tu mente, con tus pensamientos, con tu corazón. Y cuando comienza a meterse los sentimientos, alabado Dios, para endurecer tu corazón, no permita que Satanás ponga ese veneno en tu corazón. ¡Pera! Defiende la causa. Anda, Sohama, Ita, Manso, Quieta, Basenda, Kima. Defiende la causa de tu salvación. Defiende tu casa, defiende tu mente, defiende tu viña, defiende tu terreno, tu campamento, tu territorio. Ármese de valor.
1: Por eso el salmista dijo, una cosa demandaré, estar donde, en la casa de Jehová, para inquirir en su santo templo. Cuando usted inquiere, usted pone por obra y usted toma, cuando le pides al Señor y el Señor te responde y tú estás ahí como Abacú en la guarda del Señor, el Señor te va a poner, como dijo el salmista, sobre una peña, sobre una piedra firme. Tú que te estabas tambaleando, tú que estabas en peligro, tú que estabas, que casi estabas desahuciado, desahuciada, el Señor comienza a levantarte. A su nombre sea la gloria, porque tienen que caminar dos mutuos acuerdos, tú y Cristo.
0: Pero si no caminamos mutuo acuerdo, ¿qué va a pasar? Si no estamos pendientes a la economía de Cristo, de la palabra, del Espíritu. Hay gente que está caminando con el que me parece, con el que veo, con el que creo, con el que el Señor todavía me ministra, te ministra, y cómo es tu vida espiritual, y que te revela, y cómo está siendo tu vida espiritual, ¿no? A veces no son revelaciones, son cizañas del diablo y de los demonios. Los sentires a veces ya no son del Espíritu, son del Dios de los demonios. Porque cuando viene ese inquirir, esa administración, esa revelación, pero lo que trae es dureza, lo que trae poderoso Dios es alejamiento, lo que trae poderoso Dios es pobreza espiritual. No era de Dios, eran los demonios. Que ya estas cosas ya no te están llevando al bien ni al bienestar, sino una ruina, un deterioro poco a poco, y estás casi que te caes como Elías, poderoso Dios, en el enebro. Cuando Dios no lo llamó a descansar, ¿acaso Dios te llamó a descansar? Anda, Sohama, ¿acaso Dios te mandó a descansar? Dios te ha dicho,
1: eso que te detenga. Y tamanso quima samaya liama. ¿Acaso el Señor te dijo detente? Descansa.

0: eso, Elí, ¿qué le trajo eso? En sentarse en el Ebro al profeta anónimo que Dios le dio, envió palabras a Jeroboam. Muerte espiritual, ruina.
1: Por ahí no toma el enemigo. Descansa un ratito, que tú te lo mereces. Descansa, te vamos. Descansa. Descansa para no buscar a Dios. Descansando para no buscar a Dios. Y creemos que vamos a poder. Uno se cree. Mira hasta dónde viene la sabiduría del diablo, demonio, que te hace sentir que tú puedes solo. Que ya tú puedes sin Cristo, que ya tú puedes sin el Espíritu, que ya tú puedes sin fuerzas de Dios. No damos cuenta que estamos siendo engañados. Y Tamar, Soquima, Samaya, que estamos siendo manipulados por los demonios. Hay que reconocer esa verdad. Aunque duela, aunque le cree chispa a una, aleluya, pero es una realidad. Estamos llegando a ser manipulados por los mismos demonios en la mente. Aquí nadie se detuvo a coger vacaciones. Ninguno se detuvo. Desde el principio hasta la muerte, por causa de Cristo y de la cruz.
0: Toda la gente que yo conozco, que cogían vacaciones, el diablo le pasó por la yugular. Hoy no son ni una pizca de lo que eran antes. Y se creen que todavía andan en el juego. Mire, mira donde el diablo le mete todavía la mente, que están todavía en el juego. Ellos se creen que todavía andan bajo la nube, detrás de la columna de fuego. Y todavía el diablo, los demonios, mírenlo todavía donde los tiene la mente a ellos, convencidos. O andar de viaje en viaje, de vacaciones en vacaciones, de lujo en lujo. Y deja dos o tres líderes incompetentes en una congregación. Y cuando viene, está patas arriba. Allá Javier se queda, ponme a mi pastor, yo me quedo. El más loco, la más loca, dejan en la congregación. Y cuando viene para acá, la iglesia está patas arriba. Iglesia media vacía. ¿Ah? Usted que anhela ministerio y que quiere ministerio. Cuidado con lo que pide y con lo que añora. Porque cuando el Señor te ponga las manos en el amor ministerio, ay Dios mío. Y en esos días donde, ay, me quiero quedar en casa mejor durmiendo. Ajá. Ay, es que está duro. Predicar tres veces, cuatro veces a la semana. Ay. Que tenga que predicar cuatro, cinco veces a la semana. Ay, Dios mío. ¿Y para dónde?

0: seguían la iglesia, los predicadores, ellos. El diablo los tiene manipulados. El diablo los tiene manipulados ya, dormidos. Una iglesia tiene que estar reestructurada. Esté llena, esté vacía, esté como esté, tiene que estar reestructurada, porque la llenura y la vacía o medio, esto no se basa en éxito. Y tampoco si está vacía, esto se basa en que esté en pobreza, que esté en ataque. Esto no se basa. La iglesia se llena, esto es como la ola del mar. Un lugar transitorio. Que no todo el tiempo esté igual. Pero es la base de la iglesia. Es a lo que Dios es creerle la visión y la palabra a lo que Dios nos llamó. Tener claro cuál es la visión clara. ¿Cuál es la encomienda clara? ¿Cuál es la base? ¿Cuál es el fundamento? ¿Cuál es el trabajo? ¿Y cuál es la estima que hay que tener? A su nombre sea la gloria. ¿Y cuál es la palabra que hay que seguir predicando hasta que Cristo venga? ¡A su nombre! Porque seguimos peleando por ese pasaje de vuestra salvación. Y llamando poderoso Dios a los que faltan, siguiendo haciendo el trabajo, regando la semilla, poderoso Dios, porque ese es vuestro trabajo, regar la semilla, y el Señor se encarga del florecimiento y del conocimiento y del poder y de la manifestación en las vidas donde esa palabra fue sembrada. ¡A su nombre! Enseñanza nueva, quiere nuevas señales, porque ¿qué quiere decir eso? Que la base y el fundamento del Señor no te dio convicción ninguna. Pues que es que decir la verdad, se le perdió la estima, se le perdió el amor a lo verdadero. Y estamos como dijo Pablo a Timoteo, estamos como esos falsos maestros buscando enseñar concupiscencias que humana, y gente también que ha descuidado su oído de la fe. Quiero oír qué mensaje nuevo. ¿De qué? De concupiscencia. Lo que usted desee, lo que usted quiere. Como yo le decía al hermano Norvin, cuando está trabajando el sábado aquí, muchos predicadores, ¿qué es lo que hacen? Que tiran todos los dedos para allá. Hay que dejar 4 o 5 para acá, 2 para acá, 3 para acá y los dejo. Esto para el pueblo. La demanda, ¿para dónde tiene que ser también? Para uno. Porque se supone que nos estemos guardando todo. Que todos estemos peleando. Esa palabra que el Señor nos está enviando es para que todos la guardemos. Y todopoderoso Dios nos apercibamos. Debe ser los predicadores este tiempo. Pueblo este que no quiere adorar a Dios. El pueblo este que estamos, no todo el mundo está muerto. ¿Ah? Hay gente que está reestructurada por ahí calladita. No todo el mundo está podrido. No todo el mundo está como el cinto podrido. A su nombre sea la gloria. Hay gente que está calladita por ahí en silencio, que son gente de oración, que son los Ur, que son los Aarones de oración, que son las Ur, porque hay siervos y siervas calladitos por ahí que están en silencio, avivados. A su nombre sea la gloria. Y que muchas veces están haciendo mucho más de aquellos que están haciendo ruido. Hay veces que hay gente que quiere demandar algo que no hace. Tú demandas algo, tú tienes que también hacerlo y practicarlo. La gente habla, predica un tema de oración, ya salió un orador. Allá salió un mensaje con uno hablando de teología y la apocalipsis. Allá salieron todos los que saben teología y todos los tiempos eclesiásticos. ¿Cómo se llama eso? Competencia en el cuerpo de Cristo. Y gente se está matando unos a otros. Ahora yo me hago una pregunta: ¿qué influencia los está llevando ahí? El Espíritu Santo. Porque el Espíritu Santo, número uno, no es divisor y tampoco es destructor. ¿Quién es el único destructor y divisor? ¡Dígalo! Atreve a decirlo, es el diablo. ¿O tienes miedo de decirle al diablo también? ¿Le tiene miedo? Porque hay gente que no se atreve a decir diablo, los demonios. Uy, uy. Uy, es como un fuego, un monstruo para ellos. ¿Ah? ¿Qué, qué pasa? Que usted no puede con eso. Dios no te llamó a usar tu nombre, el nombre de Jesús. Dios no te llamó a tú poner tu cuerpo, sino el cuerpo de quién, de Cristo. Porque dice que todas las cosas fueron ¿qué? Holladas bajo sus pies. Y Cristo dejó el poder ¿a quién?
1: A la iglesia.
0: Para que en el nombre de Jesús clamemos y oremos y el tentador sea echado a su nombre. Muchas veces nos damos cuenta, amado, que estamos oprimidos por la cobardía, oprimidos por miedo, por temor. Uy, yo no me atrevo ni a responder. Mucha gente que no se atreve ni a responder al diablo de Dios. ¿Y qué va a pasar con tu ambiente? Tú y yo tenemos que actuar como actuó Abraham, en el lugar de sacrificio. Espantar las aves de rapiña en los aires para que vuestro sacrificio sea que siempre consumido, vuestra oración, vuestro ayuno, vuestra perseverancia sea consumida para el Señor y que nada le estorbe. Hay que ser celoso a su nombre. Lo que dice Romanos capítulo 8. Aquí vemos. ¿Qué es la fe? ¿Qué es la certeza? ¿Qué es la convicción? Que tenemos que andar por fe y no por vista. Y ahora vemos aquí en Romanos, perdón, capítulo 10, Romanos capítulo 10, verso 8, dice, ¿más qué dice? Cerca de ti está la palabra en tu boca y en tu corazón. Esta es la palabra de fe que predicas. ¿Qué qué? Que predicamos que si confesáremos con tu boca que Jesús es el Salvador y creyeres en tu corazón que Dios te levantó de los muertos, ¿seréis qué? Salvo. Porque con el corazón se cree para justicia, pero con la boca se confiesa para salvación. ¿Alguien en esta noche puede expresar de quién usted es? ¿A quién usted siente que usted le pertenece? ¿Usted siente que usted le pertenece a Cristo o tú sientes que todavía tú te perteneces a ti mismo? ¿Por qué tú dices eso, predicador? ¿Quién es el que más manda? Porque el que anda y no se arrepiente ante la presencia y no se humilla ante la presencia del Señor, quiere decir que su acto de vida es que de propio dominio. ¿Quién es el que es sujeto a Cristo y vive para Cristo? El que ¿qué? El que se humilla, el que se postra, el que continuamente le da ¿qué? ¿Qué significa eso? Porque morimos para resucitar. ¿En el qué es eso? Morir, resucitar, que nos rendimos a Él para que Él tome dominio. Un acto presente de vida, de acto físico, físico, acto físico, es cuando nos rendimos, demostramos. Y acto espiritual es cuando el acto que nosotros cumplimos de doblegarnos, humillarnos o hacer sacrificio y devoción delante de Él, resucitar Cristo en nosotros, es la obra que Él hace de dominio en nosotros. Porque hicimos un acto de fe en el bautismo, ahora el de que llevamos continuamente todos los días, para que todos los días, como dijo Pablo, ¿qué? Morimos. Vamos aquí. Porque tiene que ser que una práctica que

0: ¿Quién se va a atrever a decir aquí no? Yo, pastor, yo pertenezco a mí mismo. Es difícil escuchar eso, porque todo el mundo siempre vamos a estar de qué, del otro lado, porque es más fácil responderlo. Porque a veces uno, ay, pero ¿qué va a decir el hermano, mi hermano? ¿Entiendes? Es la realidad. ¿A quién más nosotros pertenecemos? ¿A Cristo o a nosotros mismos? ¿Cuál es el gobierno que demanda sobre vuestra vida, el propio o el de Cristo? ¿Yo hago la voluntad mía o estoy haciendo la voluntad de Él? Mire qué fuerte es, hermano. Su voluntad o mi voluntad. ¿Cómo la gente se mueve a veces? ¿Por qué Dios fue detrás de Elías? Iba desorientado. ¿Sin qué? Sin permiso. Sin permiso. ¿Qué Dios le dijo a Elías en la cueva? ¿Qué? ¿Hace? Muchas veces nos estamos moviendo sin qué. Sin guía y sin permiso de Dios. Cuando las consecuencias vengan sobre vuestra vida, ay, después viene qué. Dios hay. Y no de todos los hay Dios tiene misericordia. Mire Jeremías, como dice en el capítulo 33, verso 3, clama a mí, yo te responderé y te enseñaré cosas nuevas y ocultas que aún tú no conoces. Tú y yo aquí, aunque llevemos los años que estemos y que seamos ministros de Dios, siervos, siervas de Dios, ministras de Dios, que Dios nos puede usar con todo y eso, ¿qué pasa? ¿Ah? No podemos creer que no la sabemos todo. Clama a mí y yo te responderé y te enseñaré cosas nuevas y ocultas. Aquí abarca, no tan solo en la aflicción, no tan solo en la cárcel espiritual, no tan solo en las adversidades por causa de la afrenta por vuestro Señor Jesucristo y la palabra, sino en la que mis tomas de decisión. David, el siervo que alcanzó a agradar al corazón de Dios. ¿Y cómo Dios lo pasó? ¿Por qué? Por el trapiche, no una, varias veces. Porque aquí Dios no tiene nenes ni nenas lindas. Aquí Dios no tiene, poderoso Dios, hijos e hijas favoritos. Todo el que hace mal, todo el que peca, todo el que se desvía, todo el que desobedece, todo el que se retrata, sépase que la consecuencia ha de alcanzarte. Por eso es que hay que buscar, buscar, aún en lo mínimo que sea, agradarle. ¿Qué dijo Cristo? Padre, que no sea lo que yo quiera, sino tú. Santiago dijo, pedirle al Señor. Tiene necesidad, pedirle. Para que nos podamos hallar completos y cabales. Sin que os falte cosa alguna. Cuando seamos que estimados y puestos en balanza, Él nos escudriñe que va a hallar. Que Él va a hallar cuando nos pese, en balanza, cuando nos escudriñe. Que Él le dé la gana de momento pesarte, escudriñarte. Que Él dé la gana visitarte a su nombre gloria y te encuentre de qué manera. Por eso es que, como dijo Pablo, que nos pesemos verdaderamente si estamos verdaderamente en la fe, aprobados o reprobados en cuanto a él. Hay gente que quizás usted no le importa, pero yo le aseguro que nosotros le amamos, le respetamos y deseamos el bienestar para usted. Yo soy de pocas palabras, la pastora es la más que habla con cada uno de ustedes. Yo soy de pocas palabras, pero sépase que yo le amo y yo le respeto. Y yo deseo lo mejor para usted. Y yo le aseguro que nos dolería verte como la ola del mar. Nos duele verte en aflicción. Nos duele verte. Ahí es donde tú ves que el cuerpo de Cristo, como dice la Biblia, se duele. Porque cuando tú te duele y tú ves a alguien sufrido, atacado, desvalido, tú ves a alguien pasando algo, hey, porque tú miras su qué, su necesidad, y tú no quieres que perezca, porque tú estás pendiente para ayudar, para edificar, para amonestar, para llamar a cuenta, para despertar, porque estamos llamados para despertar conciencia. Sueño, una siesta, porque lo dejamos dormir. Se supone que tú y yo tengamos a Cristo despierto, porque tengamos que caminando en qué, mutuo acuerdo en todo el tiempo. ¿Usted no ha visto ese misterio? Hablando, pero cuando no nos hablamos, ¿qué pasa? No se duerme. Tiene que a veces llegar qué, viento, marejada, golpe, sacudimiento, para que nosotros qué, hay gente que ha dejado de clamar, hay gente que ha dejado de clamar, hay gente que ha dejado de adorar, hay gente que ha dejado de intimar. Eso Cristo dijo, vaya, escuchen al otro lado, allá les envió otra prueba de salvación, otro pasaje. Son pasajes, pruebas a la firmeza, al fundamento. Cristo enseña, Cristo le sembró palabras, pero era necesario que sean, que fueran probados, su fundamento fuera probado, sus raíces. Y en ese momento muchos lo miraban como un qué, como un fantasma, hasta que salga uno, por lo menos uno, por lo menos uno que diga, maestro, si eres tú, envía que yo vaya. Ahí es donde la fe es probada y ponemos poderoso Dios la respuesta de la fe, creemos en Él. Y la satisfacción de poder ver que el que tiene la mirada puesta en el Señor camina por cosas imposibles. Va a enfrentar cosas imposibles teniendo la mirada en el Maestro.
1: Ahora, ¿qué sucede cuando se quita la mirada? Pedro sentía que se iba a ahogar, imagínese usted y yo, que somos menos que Pedro. ¿Sabe cuánta gente a veces habla tan mal de Pedro? Ah, el Pedro este, antes desobediente, el Pedro este. Pedro este tan duro. El Pedro este se rebeló. El Pedro este, mira, dejó al maestro solo. El Pedro este, mira, no creyó. El Pedro este abandonó al maestro. ¿Cuántas veces usted y yo hemos abandonado también al maestro? Dejado también al maestro solo. Pues ¿cuántas veces el Señor ha estado peleando la buena batalla de la fe por usted y por mí? ¿Cuántas veces él ha estado defendiendo tu causa y usted lo ha dejado solo? Nos ha puesto ahí nuestras manos en el arado para que peleemos la buena batalla de la fe, y muchas veces ahora mismo lo hemos dejado solo. Muchas veces abandonamos el camino del Señor por los deseos, por los caprichos, porque las cosas comienzan a ser diferentes a las que yo quiero.
0: Señor va a probar vuestra raíz, vuestro corazón. Como Cristo probó a las multitudes, ¿por qué lo estaban buscando? Por los panes, por los peces, por los milagros, por las sanidades, para que sanara los cojos, los ciegos, los leprosos, para que sanara simplemente los paralíticos, pero los pocos que creían y le seguían. Porque el problema de nosotros muchas veces es que dejamos de postrarnos a Cristo. No nos queremos humillar. Mira cómo la mujer sirofoniza que tenía su hija endemoniada a la casa, cómo salió en buscando la esperanza en vuestro Señor Jesucristo, porque ella escuchó que el maestro caminaba por aquella tierra de su aldea. No lo pensó dos veces. Ey, detrás del milagro, ey, detrás de la sanidad. Y la peleó con fe, la peleó con prudencia.
1: Maestro, aún los perrillos comen de las migajas que caen de la mesa. Yo no te estoy pidiendo mucho, simplemente mira un poco, una migajita, con una migaja me conformo. Que deje una señal, que deje una palabra. Ay, amaja. Anda, vasaya, quima. Anda, vasaya, loa, lenda. Landa, laya, soalaya, kenda, lia, majaya. Lenda, vasaya, cánsate del cansancio. Vamos, suelta las vacaciones. Suelta los desánimos. Suelta ese dormitar espiritual. Vamos, vamos, levanta, Jesús. Vasaya, vasaya. Vuelve a hablarle. Vuelve a hablarle al maestro, vamos, despiértale. Él te ha prometido que no estará solo, que no estará sola, que estará contigo. Por eso es que tenemos que salir ya de las palabras, de los dichos, e ir detrás de los actos.
0: De la casa de Jairo, porque había una multitud. Lo que estaba haciendo era ruido ahí, show. Aquella niña no estaba muerta, sino dormida. A veces usted ve las cosas perdidas, usted ve las cosas muertas, usted ve las cosas que ya no parecen. A su nombre sea la gloria. Muchas veces tenemos la actitud y el corazón y los ojos como Jairo, porque el dolor nos ha golpeado, porque el sufrimiento nos ha visitado. A su nombre sea la gloria. Un momento duro ha visitado vuestras vidas y vemos las cosas todas perdidas. A su nombre sea la gloria. Deja que Jesús entre. Vamos, llama a Jesús, llama a Jesús, llama a Jesús, llama a Jesús. Abre la puerta para casa y que Él desate el milagro. Pero tenemos que hacer el trabajo que nos toca, salir a buscarlo. Vamos, búscalo. Cada persona que se enteraba que Jesús estaba en aquellos caminos de la aldea, ¿qué hacían? Salían a buscarle. Ten misericordia de mí.
1: Todos encontraron oposición. Todo lo que estamos mencionando, todos tuvieron oposición, hasta Jairo tuvo oposición. Le decían, cállate, cállate, que el maestro tiene otra cosa importante que hacer, calla. Pero él más insiste y Adamo insiste, insiste. Aunque otros a veces te digan que ya tú no tienes esperanza, persiste tú. Levántate, suelta la capa, vamos, suelta la carga, suelta el peso. Busquemos que Cristo nos diga.

0: por ti.
1: Qué lindo es escuchar eso de Jesús, ¿ah? Qué lindo escuchar eso del maestro que te diga, ¿qué quiere? Vamos, ¿qué quiere? ¿Qué quiere? ¿Qué quiere que haga por ti? Vamos, ¿qué quiere? Vamos, pedile. A eso vino Cristo, a salvar al mundo. El que se condena es el que no cree, pero el que cree, busca, busca, peleará su salvación.
0: Al mundo y la humanidad que Él vino a salvar las necesidades físicas, espirituales y terrenales, porque en diferentes ámbitos Él obró. No quedó nada al descubierto, todo quedó manifiesto ante los ojos del hombre. No quedó duda que Él es el caballero y el único donde hay salvación. A su nombre.
1: Adoramos Jesús.
0: Vamos al libro de Santiago. Nadie me contestó ahorita. Mire, no me he olvidado. Nadie contestó ahorita. Nadie quiso compartir nada de si estamos en Cristo o en nosotros mismos. El Alzheimer no me ha llegado todavía, ¿sabes?
1: Santiago capítulo 2, verso 17, dice: así también la fe, si no tiene obra, es muerta en sí misma. Y lo que dice el verso 14: hermanos míos, ¿de qué aprovechará si alguno dice que tiene fe y no tiene obra? ¿Podrá la fe salvarle? Y si un hermano o una hermana están desnudos y tienen necesidad de mantenimiento de cada día, y alguno de vosotros le dice, y en paz, calentado y saciado, pero no le dais las cosas que son necesarias para el cuerpo, ¿de qué aprovecha? Dice, ¿de qué aprovecha? Así también la fe, si no tiene obra, es muerta en sí misma.
0: Oiga bien, para que usted vea qué significa. Que el Señor quiere que nosotros, ¿qué? Está poniendo un ejemplo de qué. De acción. Él pone lo que nosotros necesitamos, que es la fe. Y usted y yo vamos a poner la qué. El acto de la obra. Constituir. Si alguien te pide algo, por ejemplo, como dice ahí, le vas a decir, vaya en paz que yo oro. Tú teniendo el saco de arroz. Tú teniendo el saco de papa. Porque muchas veces somos así. Teniendo a veces lo necesario. Vamos a dejar los abusadores y los que buscan panes y peces a un lado. Eso los entendemos y los comprendemos y ya estamos, tenemos la escuelita en eso. Pero la parte de nosotros, vamos a dejar simplemente en que una fe vacía en nosotros. Dios nos ha puesto entonces para que nosotros tengamos. Fe que el Señor pone en nosotros y se hace falta que nosotros pongamos la acción, el esfuerzo, el sacrificio, pongamos lo demás. Eso que está diciendo ahí es un pequeño ejemplo. Verso 18. Pero alguno dirá, tú tienes fe y yo tengo obra. Muéstrame tu fe sin obra y yo te mostraré mi fe por mis obras. ¿Tú crees que Dios es uno? Bien hace. También los demonios creen y tiemblan. Por eso es que hace falta que cada uno de vosotros tengamos un acto revelante. Que nosotros pongamos
1: por obra lo que nosotros tenemos que hacer. Dios, por medio de la gracia y el corazón en Cristo que ha puesto nuevo, ha puesto fe para creer y hacer cosas, ¿verdad?, que para vuestra humanidad eran imposibles, pero ahora en Cristo son posibles en todo aquel que, ¿qué?, que cree. Pero también tenemos que poner vuestro esfuerzo de acción. No es simplemente, Dios es tan poderoso que Dios lo va a hacer. Dios va a tocar a alguien que va a llegar a tu puerta y va a tocar. Puede ser que pase. Pero no en todos los casos tiene que ser así. Y muchas veces nosotros tenemos un acto de esa manera. También que Dios va a suplir. Tú pudiendo. Cuando usted escucha que hay una necesidad o tú ves una necesidad, ¿qué Dios te está poniendo dentro de ti? Que te mueva. Si tú tienes los movimientos, tienes la acción, el poder, la autoridad, o tienes lo necesario, ¿qué Dios te está poniendo en ti? Mira, hagamos modo. ¿Ah? Alguien tiene frío, tiene un abrigo, tienes dos, dale que. Alguien está diciendo, no hay nada en casa, estamos ahí, tú teniendo la cena llena. Dale dos, tres maruchitas, con tres potecitas allí. Pero no, el egoísmo. Y la Biblia dice que seamos más servidores. ¿Dónde? A la familia de la fe. La misión comienza en la casa, en la familia, en nosotros, y luego se mueve a la iglesia. Y luego, después de la iglesia, se mueven las misiones. ¿Cómo la gente se va a mover en el exterior cuando en la iglesia o en su casa hay necesidad o en su familia? Que gente dice, espérate, vamos para allá, vamos a obrar para allá, para África, cuando en su casa hay necesidad. Y hay veces que no ve las necesidades de su casa, no ve las necesidades de los suyos y no ve las necesidades de la iglesia donde usted se alimenta. Aló, donde usted es alimentado. Hay un dicho que dice por ahí que hay gente que son más dura que un qué. ¿Ah? ¿Ah? ¿Ah? ¿Aló? ¿Cómo es? ¿Qué sabe? ¿Ah? Más que un codo. Duro. Pero dicen que tienen fe. Pero no. Si alguien te pide oración, ¿qué va a hacer? Alguien va que va a orar. Cuando se supone que alguien te está diciendo su necesidad o te está metiendo un problema para que tú, si está en lo físico, ¿qué hacemos? Hacemos un clamor. Oramos. Ay, ese que Dios te apure, vaya con fe que Dios. A veces tenemos una fe que así. No, hay que decir una verdad. Últimamente lo que se mira es una fe de protagonista de teatro. Así como la gente la mire, la serie, las películas y todas esas cosas, esos actos, protagonistas. No hay una esencia. La esencia se ha perdido, el valor, la estima. ¿Y por qué? Porque si el amor de Cristo en nosotros ha bajado, ha menguado, ¿cómo nosotros vamos a proferir algo que nosotros mismos, escuche, ya no tenemos? La ausencia de Cristo hace menguar la fe y hace menguar las obras. ¿Estamos aquí? A su nombre. Por eso es que tenemos que desarrollar vuestra fe. A su nombre, gloria. Gloria al que vive para siempre. Vamos aquí a Santiago, capítulo 1.

0: paciencia para ser pasivo y paso a paso. Siempre tengo que mencionar porque el Espíritu me guía y me lo acuerda. Cristo se ha glorificado. Cuando Pablo deseaba descender a Macedonia, tenía el deseo, pero hasta que el ángel del Señor no se le revela y le da la dirección para descenderle y suplir aquella necesidad, no se movió.
1: Veces que usted y yo podemos querer hacer muchas cosas, pero hay que aprender, mi amado, mire, a ser pasivo, a darle la benevolencia en la paz del Señor para que todas las cosas que podamos hacer en el nombre del Señor y para la gloria del Señor puedan ser suplidas y hacerse para edificación. A su nombre sea la gloria. Capítulo 1 de Santiago, verso 5. Y si alguno de vosotros tiene falta de sabiduría, pídale a Dios el entendimiento, el cual da a todos abundantemente y sin reproche, y le será dado. Pero pida con fe, no dudando nada, porque el que duda es semejante a la onda del mar, y es arrastrada por el viento y echada de una parte. ¿Por qué llegamos en un momento dado en que nos sentimos así, tambaleados? ¿Cuánto le ha llegado ese momento, mi amor? Que sienten como que ese tambaleo, esa confusión y ¿qué hago? ¿Para dónde voy? ¿Qué decido? Espérate, espero o doy el paso. Porque hay que recibir las cosas como son, que dice la Biblia. Vuestra fe ha...
0: ¡Amén! Mire lo que dice el 7. No piense, pues, quien tal haga que recibirá cosa alguna del Señor. El hombre de doble ánimo es inconstante. Primero mengua el amor, la fe, y luego que llega el desánimo. Mire, tres aspectos, tres características: el amor, la fe y el desánimo. Y mire, arrastrado llega la indecisión, ya no hay una base, ya no tenemos una credibilidad. ¿Qué pasa? ¿Qué llega el pensamiento y la corazonada a las personas? Le da lo que, le da lo mismo. Porque no hay valor. ¡A su nombre! Verso 9 dice: hermanos, que es de humilde condición, gloríese en su exaltación. Pero el que es de rico en humillación, porque el que pasará como la flor de la hierba, porque cuando sale el sol con calor abrasador, la hierba se seca, su flor se cae y perece su hermosa apariencia. Oiga, así también se marchita el rico en todas sus empresas. Todo lo que podamos emprender, todo lo que podamos hacer, usted lo puede tener hoy, pero mañana puede desaparecer. Puedes construir hoy, puedes levantar algo, pero mañana puede caer. Si no tenemos que base, amor, fe, credibilidad, validez, temor, dándole el valor a las cosas. Porque si las cosas no son de estima para él, mi amado, no hay base, no hay respaldo del Señor. ¿Estamos aquí? Usted me acompaña rapidito al libro de Efesios. Vamos a tocar rapidito un poquito por ahí por encima el amor de Cristo en el corazón, las raíces. Efesios 3, verso 14. Por esta causa doblo mis rodillas ante el Padre, el Señor nuestro Jesucristo, de quien toma nombre toda familia en los cielos y la tierra, para que os dé conforme las riquezas de su gloria el ser fortalecidos con poder en el hombre interior por el Espíritu, para que habite Cristo por la fe en vuestros corazones, a fin de que arraigado y cimentado, ahí está, sea plenamente capaz de comprender con todos los santos cuál sea la anchura, la longitud, la profundidad y la altura. Vamos ahí. Esa es la base del fundamento en vuestra vida. Si esto no se aviva, dígalo bien, si esto usted y yo no tomamos en cuenta avivarlo y tener, de darle la validez que es, no tratarle el amor de Cristo ni la fe ni las cosas de Dios como algo común,

sino como algo grande, algo majestuoso. Porque hay gente que estima estas cosas como cualquier cosa nata, cualquier cosa poca, sin valor alguno, o algo similar a cualquier cosa. No, las cosas del Señor son espirituales, porque los que hemos creído es poder de Dios. A su nombre, lindo Espíritu Santo. Mira lo que dice Salmo 53. Por eso es que tenemos que ver que hay una distinción entre a través de la fe y por la fe, como nos habla este pasaje de vuestra salvación. Cuando hablamos a través de la fe, es vuestra perseverancia. Y cuando hablamos por la fe, es lo que la palabra trae credibilidad a vuestra vida. Salmo capítulo 53, verso 1. Dice: el necio en su corazón no hay Dios, se ha corrompido e hicieron abominable maldad, no hay quien haga bien. ¿Qué pasa cuando la fe desaparece? Diga que lo malo, la necedad, la corrupción, llega la maldad, se desaparece el bien. ¿De qué cosa? Cuando desaparece el amor y la fe, ¿qué es lo que rápido llega? La maldad y la necedad, la corrupción, desaparece el bien. A su nombre. Lo que dice el verso 2: Dios desde los cielos miró sobre los hijos de los hombres para ver si había algún entendido que buscara a Dios. Cada uno se había vuelto atrás, todos se habían corrompido, no hay quien haga lo bueno, no hay, Dios mío, ni hay aún uno. Para que usted vea, ¿qué nos dice esto? Cristo sea glorificado. Cuando el amor y la fe desaparecen, llega la voluntad propia, el intelecto, y desaparece el evangelio y la salvación de los hombres. ¿Cómo aquí? No podemos permitir, y lo digo con mucho amor, respeto y mucha seriedad, no puede desaparecer en nosotros ya lo que Dios ha sembrado, cimentado y manifiesto, todo lo que Dios por medio del Señor, la palabra, ha hecho manifestar, crecer, edificar. Usted, como dice la Biblia, las cuerdas, las cortinas, las estacas, todo lo que Dios ha permitido que usted y yo, mire, ensanchemos, crezcamos, vaya a desaparecer. No nos podemos detener, dice el Señor. No nos podemos detener en el camino. Si Dios no te ha dicho detente, usted no se puede detener. Dios cuando dice corre, es correr. Cuando Dios dice avanza, avanza. Cuando Dios dice está quieto, Dios le dijo a los hombres está quieto, porque esta guerra, esta batalla es mía, y yo peleará por vosotros, y vosotros veréis la salvación de Jehová. A su nombre, alguien le puede dar gloria y alabanza al Rey de Reyes y Señor de Señores. Aleluya. Aleluya. Gloria al que vive para siempre. ¡Qué lindo Jesús! Gloria, gloria, gloria, gloria. No podemos permitir que la dureza y la incredulidad lleguen a vuestra vida y nos robe todo lo que Dios ha sembrado y ha hecho y conquistado en vuestras vidas.

cumplir esta palabra que Dios ha prometido a vuestra vida a través de Salmo 62, verso 11. Una vez habló Dios, dos veces he oído esto, que de Dios es el poder y tuya, oh Señor, la misericordia, porque tú pagas a cada uno conforme a sus obras. Si Dios lo hizo con los antepasados, puede hacerlo con. Él sigue de generación en generación, dice la Biblia, porque es el Dios de ayer, de hoy, por los siglos, donde no hay sombra de variación. Tenemos que seguir anclados, mi amado, en el amor y en la fe y en la palabra que el Señor ha puesto en vuestra vida, en vuestros corazones, como ancla de vuestras vidas. Vamos al libro de Hebreos y terminamos aquí. Libro de Hebreos. Gloria. Hay poder y Señor Jesucristo. Es lo que dice Hebreos capítulo 6. Gloria, gloria, gloria, gloria al que vive para siempre. Qué lindo Jesús. Mira lo que dice Hebreos capítulo 6, verso 17. Por lo cual, queriendo Dios mostrar más abundantemente a los herederos de la promesa la inmutable de su consejo impetuoso juramento, para que por dos cosas inmutables, en las cuales es imposible que Dios mienta, tengamos un fortísimo consuelo, los que éramos, dice, acudido, dice, los que éramos acudidos para asirnos de la esperanza puesta delante de nosotros, la cual tenemos como segura y firme ancla del alma y que penetra hasta dentro del velo. Mire, quiere decir que cuando Cristo consumó todas las cosas que arrastró por, cuando se rascó el velo, ¿y qué dice la Biblia? Que tras qué, traspasó todas las cosas para que ahora el hombre pueda tener qué, a su nombre, gloria, una esperanza segura.

0: la certeza y la convicción, mi amado, siente el ser asido de esta esperanza. Porque no es que tan solo nos convence, sino que es que manifiesta la convicción. No es tan solo como Pablo le dijo a Timoteo, somos seducidos por la palabra y por el mensaje de aquel que nos ha predicado, del mensaje de vuestro Señor Jesucristo, sino que nos dé una evidencia de poder a su nombre. ¿Cuántos sienten esa evidencia? Aleluya, aleluya, aleluya, aleluya. ¿Cuántos sienten esa evidencia? Que cada día te convence, cada día sientes el poder asido de esa esperanza en Cristo. Por eso es que cada persona siente, dice, ya no siento volver atrás, es imposible que retroceda. Estoy cansado, pero no voy a retroceder. Estoy desanimada, pero no voy a retroceder. Estoy bajo lucha, por batalla, bajo guerra, pero no voy a retroceder. A su nombre.
1: ¿Qué sentimos, mi amado? El firme ancla de esa esperanza que Cristo traspasó por ese velo.
0: Es que tú te pones a meditar eso, mi ley. Cristo espiritualmente, a lo espiritual, en un sentido espiritual, siendo todas las cosas, consumiendo todas las cosas, y abriéndole un camino de esperanza a la humanidad. ¿Cómo dice la Biblia que estaban los fariseos en el templo? Pero los que creen estaban, ¿qué? Porque él dijo, voy a resucitar. Que es algo que tú te da sabor a la vida. ¿Cuántos llegaron medio triste, medio cabizbajo? ¿Y cómo te sientes ahora? Con alegría, con gozo, con fuerza, con ganas. A su nombre gloria, porque Él te está hablando, Él te está ministrando. A su nombre gloria, Él es el que te está, poderoso Dios, declarando esa palabra. Él es el que te está poniendo delante de tus ojos, tu vida y tu corazón. Estoy aquí, estás pasando lo que estás pasando, pero estoy aquí. Estás como estás, pero yo estoy aquí. Se está sacudiendo la vida, pero estoy aquí. Todas las cosas que te están pasando en el corazón, la mente, pero estoy aquí. Porque Él es el único que nos llena de esperanza.
1: Mira, y hay veces que como padre, podemos ver las promesas, los hijos de nosotros, que muchas veces desearíamos que estuvieran como nosotros, peleando la buena batalla de la fe, pero aunque nosotros los veamos como estén, ellos a su nombre y a la gloria, le queremos aquí.
0: Que algún día, en algún momento, a su nombre sea la gloria, la promesa de cumplirse. Papá le va a caer arriba. Aleluya. Que se preparen ellos cuando papá le caiga arriba, como nos cayó a nosotros. A su nombre. A su nombre.
1: Porque Él no miente. Se preparen vuestros hijos, vuestra familia, cuando papá le caiga arriba, como nos cayó a nosotros.
0: Amén.
1: Qué lindo Dios. Oh, gloria al Padre, al Hijo, al Espíritu Santo de Dios en esta linda noche. Que nos haya permitido poder edificar a través de esta linda palabra. Y que el Señor siga añadiendo a vuestra vida paz y sabiduría, fuerza y fortaleza, vigor, para que cada uno de vosotros, como iglesia y cuerpo de Cristo y familia de la fe, podamos seguir hacia adelante en el camino del Señor. Por eso es que tenemos que creer en la fe verdadera y desarrollar la fe de Cristo en cada y uno de nosotros. Cada día poder ver, poderoso Dios, que la fe que Dios depositó en vuestra vida sea, mire, ejercitada cada día, para que nosotros podamos, mire, crecer y no estemos en esa inconstancia. Nos sacudamos del desánimo, nos sacudamos de estar como la ola del mar, nos sacudamos.

Gracias, Señor. Quiero decirle gracias porque para siempre es tu misericordia. Agradecele al Señor ahí donde estás, hermano. Gracias porque su misericordia te alcanzó a ti y me alcanzó a mí. Y ahora somos un pueblo, hermano, con Dios, con esperanza. Antes no éramos ni pueblo, pero ahora somos real sacerdocio. Todo el que es real sacerdocio, levante su mano. Levanta al Señor un cántico de gratitud. Puedes cerrar tus ojos delante de tu Dios y meditar en la grandeza. Dile, Señor, doy gracias en esta hora. Gracias porque has puesto en mí un cántico nuevo, Señor. Alza tu corazón y dile, Señor, gracias.

temperatura y a la humedad. Temperatura 23 grados, humedad 73%.

0: El joven Timoteo moraba en la ciudad asiática de Listra y era hijo de una judía conversa y de un padre griego, hostil al cristianismo. Es probable que Timoteo y su madre fuesen convertidos por la predicación de Pablo durante su primer viaje misionero. Proviene de ahí el vínculo profundo entre él y el apóstol. La Biblia dice que al visitar la ciudad en el segundo viaje, Pablo oyó el buen testimonio que los hermanos daban de Timoteo y decidió llevarlo consigo para el trabajo de evangelización. Y así caminaron juntos hasta el final. La tarea de Timoteo nunca fue pequeña. Desde el principio, tuvo que enmendar a ciertas personas que estaban promoviendo errores doctrinales. En la primera carta, para ayudarlo a combatir a estos falsos maestros, Pablo le enseña cómo debe proceder en la casa de Dios. Aunque muy joven, Timoteo fue el escogido para dirigir a los hermanos de Éfeso. Pablo fue su profesor. Esta es la razón principal, tanto de la primera como de la segunda carta de Pablo a Timoteo.
1: Gracias, Señor. Quiero decirle gracias porque para siempre es tu misericordia. Agradecele al Señor ahí donde estás, hermano. Gracias porque su misericordia te alcanzó a ti y me alcanzó a mí. Y ahora somos un pueblo, hermano, con Dios, con esperanza. Antes no éramos ni pueblo, pero ahora somos real sacerdocio. Todo el que es real sacerdocio, levante su mano. Levanta al Señor un cántico de gratitud. Puedes cerrar tus ojos delante de tu Dios y meditar en la grandeza. Dile, Señor, doy gracias en esta hora. Gracias porque has puesto en mí un cántico nuevo, Señor. Alza tu corazón y dile, Señor, gracias.

Gracias, Señor. Quiero decirle gracias porque para siempre es tu misericordia. Agradecele al Señor ahí donde estás, hermano. Gracias porque su misericordia te alcanzó a ti y me alcanzó a mí. Y ahora somos un pueblo, hermano, con Dios, con esperanza. Antes no éramos ni pueblo, pero ahora somos real sacerdocio. Todo el que es real sacerdocio, levante su mano. Levanta al Señor un cántico de gratitud. Puedes cerrar tus ojos delante de tu Dios y meditar en la grandeza. Dile, Señor, doy gracias en esta hora. Gracias porque has puesto en mí un cántico nuevo, Señor. Alza tu corazón y dile, Señor, gracias.

0: restaura nuestra alma y llénanos de tu paz.
1: Esto es un llamado al arrepentimiento genuino. 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El fin se acerca. Cristo está a las puertas. Las 10:45.

persona alguna

Bienaventurado el varón que no anduvo en consejo de malos, ni estuvo en camino de pecadores, ni en silla de escarnecedores se ha sentado, sino que en la ley de Jehová está su delicia, y en su ley medita de día y de noche. Salmos capítulo 1, del verso 1 al 3.

Gracias, Señor. Quiero decirle gracias porque para siempre es tu misericordia. Gracias, Señor. Quiero decirle gracias porque para siempre es tu misericordia. Agradecele al Señor ahí donde estás, hermano. Gracias porque su misericordia te alcanzó a ti y me alcanzó a mí. Y ahora somos un pueblo, hermano, con Dios, con esperanza. Antes no éramos ni pueblo, pero ahora somos real sacerdocio. Todo el que es real sacerdocio, levante su mano. Levanta al Señor un cántico de gratitud. Puedes cerrar tus ojos delante de tu Dios y meditar en la grandeza. Dile, Señor, doy gracias en esta hora. Gracias porque has puesto en mí un cántico nuevo, Señor. Alza tu corazón y dile, Señor, gracias.

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y el mismo Dios de paz os santifique por completo, y todo vuestro ser, espíritu, alma y cuerpo, sea guardado irreprensible para la venida de nuestro Señor Jesucristo. Primera de Tesalonicenses 5:23.

Agradecele al Señor ahí donde estás, hermano. Gracias porque su misericordia te alcanzó a ti y me alcanzó a mí. Y ahora somos un pueblo, hermano, con Dios, con esperanza. Antes no éramos ni pueblo, pero ahora somos real sacerdocio. Todo el que es real sacerdocio, levante su mano. Levanta al Señor un cántico de gratitud. Puedes cerrar tus ojos delante de tu Dios y meditar en la grandeza. Dile, Señor, doy gracias en esta hora. Gracias porque has puesto en mí un cántico nuevo, Señor. Alza tu corazón y dile, Señor, gracias.

Jesús de Nazaret sana a la hija de un importante magistrado. ¿Qué tal, amigas y amigos? Aquí el resumen de noticias. El reconocido maestro Jesús de Nazaret fue identificado hoy por una multitud que le seguía como el responsable de la sanación de la pequeña hija del magistrado Jairo Rodríguez. Jesús explicaba a los que le acompañaban algunos asuntos que tienen que ver con el ayuno, cuando de repente fue abordado por el magistrado Jairo, quien vino a él y arrodillándose le dijo: «Mi hija acaba de morir. Sin embargo, quiero pedirte que pongas tu mano sobre ella y seguramente volverá a la vida». Jesús, junto con su equipo de trabajo, se trasladó inmediatamente a la casa del magistrado al norte de la ciudad.

0: Fuentes cercanas al divino maestro de Galilea, cuando Jesús entró a la casa del magistrado, había mucha gente esperando. Fue entonces cuando les dijo que salieran porque la niña no estaba muerta sino dormida. Muchos se burlaron de él, pero luego de despedir a la gente, Jesús tomó la mano de la niña y de inmediato ella se puso de pie. Una buena noticia está en desarrollo.
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2: Las 12:46.

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1: La 1:16.

47. Al vencedor, a los hijos de Coré. Salmo. Pueblos todos, batid las manos, aclamad a Dios con voz de júbilo, porque el Señor es sublime y temible, Rey grande sobre toda la tierra. Él guiará a los pueblos debajo de nosotros, y a los gentiles debajo de nuestros pies. Él nos elegirá nuestras heredades, la hermosura de Jacob, al cual amó. Selah. Subió Dios con júbilo, el Señor con voz de trompeta. Cantad a Dios, cantad, cantad a nuestro Rey, cantad, porque el Rey de toda la tierra es Dios. Cantad con entendimiento. Reinó Dios sobre los gentiles, se sentó Dios sobre su santo trono. Los príncipes de los pueblos se juntaron al pueblo del Dios de Abraham, porque de Dios son los escudos de la tierra. Él es muy ensalzado.

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Gracias, Señor. Quiero decirle gracias porque para siempre es tu misericordia. Gracias, Señor. Quiero decirle gracias porque para siempre es tu misericordia. Agradecele al Señor ahí donde estás, hermano. Gracias porque su misericordia te alcanzó a ti y me alcanzó a mí. Y ahora somos un pueblo, hermano, con Dios, con esperanza. Antes no éramos ni pueblo, pero ahora somos real sacerdocio. Todo el que es real sacerdocio, levante su mano. Levanta al Señor un cántico de gratitud. Puedes cerrar tus ojos delante de tu Dios y meditar en la grandeza. Dile, Señor, te doy gracias en esta hora. Gracias porque has puesto en mí un cántico nuevo, Señor. Alza tu corazón y dile, Señor, gracias.

Levante su mano al cielo. Ahora. Ahora. Ay, ay, ay. Ahí está el juego, ahí está el juego, ahí está el juego, ahí está el juego. Hay unción, hay emborrachamiento hoy. Hay gente que está borracha. Hay emborrachamiento del espíritu. Hay gente borracha del espíritu. Ahí está la unción. Yo mire, ay, mamá. Mire cómo está rico el juego allí. Mire cómo está esa gente allí. Quemándose, quemándose. Liberación. Hay liberación por allá también. Y la manda la basiri, mimi. Ahí está el juego, Jehová. Ahí levanta tu mano que ahí está el juego, Jehová. Ahí está la gloria de mi padre. Ahí está la gloria de mi padre. Ahí está la gloria de mi padre. Ahí está el juego. Ahí está el juego, ahí está el juego. 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

Gracias, Señor. Quiero decirle gracias porque para siempre es tu misericordia. Gracias, Señor. Quiero decirle gracias porque para siempre es tu misericordia. Agradecele al Señor ahí donde estás, hermano. Gracias porque su misericordia te alcanzó a ti y me alcanzó a mí. Y ahora somos un pueblo, hermano, con Dios, con esperanza. Antes no éramos ni pueblo, pero ahora somos real sacerdocio. Todo el que es real sacerdocio, levante su mano. Levanta al Señor un cántico de gratitud. Puedes cerrar tus ojos delante de tu Dios y meditar en la grandeza. Dile, Señor, doy gracias en esta hora. Gracias porque has puesto en mí un cántico nuevo, Señor. Alza tu corazón y dile, Señor, gracias.

0: acompaña a la magistral conferencia dictada por Jesús en el Auditorio del Monte. Amigos y amigas, aquí las noticias. El líder Jesús de Nazaret culminó hoy su visita al Auditorio del Monte, el primer viaje de su ministerio, con un llamamiento a la Iglesia para que sea agente de cambio social por un mundo nuevo a través de sólidos cimientos. El maestro admitió las fallas de la propia Iglesia para esa misión y pidió a los hijos de Dios que reconozcan que si no ponen en práctica sus principios de vida, son como aquellos que construyen sus casas sobre la arena. A cualquiera que me oye estas palabras y las pone en práctica, lo comparo con un hombre prudente que edificó su casa sobre la roca. Cayó la lluvia, vinieron los ríos y soplaron los vientos y azotaron aquella casa, pero esta no se vino abajo porque estaba fundada sobre la roca. Con esto, el divino maestro dio por concluida su magistral conferencia en medio de la admiración de la gente y los comunicadores que se dieron cita en el Auditorio del Monte. Una buena noticia está en desarrollo.
1: 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Las 2:46.

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1: Las 3:15.

0: Nuevo 125. Canción de las gradas. Los que confían en el Señor son como el monte de Sión que no deslizará. Estará para siempre. Como Jerusalén tiene montes alrededor de ella, así el Señor alrededor de su pueblo, desde ahora y para siempre. Porque no reposará la vara de la impiedad sobre la suerte de los justos. Porque no extiendan los justos sus manos a la iniquidad. Haz bien, oh Señor, a los buenos y a los que son rectos en sus corazones. Mas a los que se apartan tras sus perversidades, el Señor los llevará con los que obran iniquidad, y paz sea sobre Israel.
1: Gracias, Señor. Quiero decirle gracias porque para siempre es tu misericordia. Agradecele al Señor ahí donde estás, hermano. Gracias porque su misericordia te alcanzó a ti y me alcanzó a mí. Y ahora somos un pueblo, hermano, con Dios, con esperanza. Antes no éramos ni pueblo, pero ahora somos real sacerdocio. Todo el que es real sacerdocio, levante su mano. Levanta al Señor un cántico de gratitud. Puedes cerrar tus ojos delante de tu Dios y meditar en la grandeza. Dile, Señor, doy gracias en esta hora. Gracias porque has puesto en mí un cántico nuevo, Señor. Alza tu corazón y dile, Señor, gracias.

0: Estás cansado de luchar.
1: Gracias, Señor. Quiero decirle gracias porque para siempre es tu misericordia. Agradecele al Señor ahí donde estás, hermano. Gracias porque su misericordia te alcanzó a ti y me alcanzó a mí. Y ahora somos un pueblo, hermano, con Dios, con esperanza. Antes no éramos ni pueblo, pero ahora somos real sacerdocio. Todo el que es real sacerdocio, levante su mano. Levanta al Señor un cántico de gratitud. Puedes cerrar tus ojos delante de tu Dios y meditar en la grandeza. Dile, Señor, doy gracias en esta hora. Gracias porque has puesto en mí un cántico nuevo, Señor. Alza tu corazón y dile, Señor, gracias.

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1: Las 3 y 45 minutos.
0: Tú no contiendas por palabras, contended en la fe. Porque como dijo el apóstol Pablo, las armas de nuestra milicia no son terrenales, sino poderosas en Dios para destrucción de fortalezas. Andemos pues en el espíritu y no en la contienda carnal.

Gracias, Señor. Quiero decirle gracias porque para siempre es tu misericordia. Gracias, Señor. Quiero decirle gracias porque para siempre es tu misericordia. Agradecele al Señor ahí donde estás, hermano. Gracias porque su misericordia te alcanzó a ti y me alcanzó a mí. Y ahora somos un pueblo, hermano, con Dios, con esperanza. Antes no éramos ni pueblo, pero ahora somos real sacerdocio. Todo el que es real sacerdocio, levante su mano. Levanta al Señor un cántico de gratitud. Puedes cerrar tus ojos delante de tu Dios y meditar en la grandeza. Dile, Señor, te doy gracias en esta hora. Gracias porque has puesto en mí un cántico nuevo, Señor. Alza tu corazón y dile, Señor.

0: Es imposible servir a dos jefes, dice Jesús de Nazaret. Aquí el resumen de noticias. El grupo de trabajo de Jesús de Nazaret inició hoy la sesión de la Conferencia Magistral del Monte, en la que se habló del polémico tema de las riquezas, lo cual generó inquietudes entre los asistentes al evento. Nadie puede servir a dos jefes, ya que odiará al uno y amará al otro, o estimará al uno y menospreciará al otro. Definitivamente ustedes no pueden servir a Dios y a las riquezas, manifestó el maestro de Galilea. Jesús también se ha referido a la lámpara del cuerpo, que es, según dijo, el ojo. Si ustedes tienen su vista saludable, su cuerpo estará en buenas condiciones, pero si sus ojos tienen alguna limitación, el resto del cuerpo estará a oscuras, puntualizó el nazareno. Una buena noticia está en desarrollo.
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2: Las 4:45.

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0: los pastos me hará descansar. Junto a aguas de reposo me pastoreará. Confortará mi alma. Me guiará por sendas de justicia, por amor de su nombre. Aunque ande en valle de sombra de muerte, no temeré mal alguno, porque tú estarás conmigo. Tu vara y tu cayado me infundirán aliento. Aderezas mesa delante de mí, en presencia de mis angustiadores. Unges mi cabeza con aceite, mi copa está rebosando. Ciertamente el bien y la misericordia me seguirán todos los días de mi vida, y en la casa de Jehová moraré por largos días.
1: Gracias, Señor. Quiero decirle gracias porque para siempre es tu misericordia. Agradecele al Señor ahí donde estás, hermano. Gracias porque su misericordia te alcanzó a ti y me alcanzó a mí. Y ahora somos un pueblo, hermano, con Dios, con esperanza. Antes no éramos ni pueblo, pero ahora somos real sacerdocio. Todo el que es real sacerdocio, levante su mano. Levanta al Señor un cántico de gratitud. Puedes cerrar tus ojos delante de tu Dios y meditar en la grandeza. Dile, Señor, te doy gracias en esta hora. Gracias porque has puesto en mí un cántico nuevo, Señor. Alza tu corazón y dile, Señor, gracias.

Gracias, Señor. Quiero decirle gracias porque para siempre es tu misericordia. Agradecele al Señor ahí donde estás, hermano. Gracias porque su misericordia te alcanzó a ti y me alcanzó a mí. Y ahora somos un pueblo, hermano, con Dios, con esperanza. Antes no éramos ni pueblo, pero ahora somos real sacerdocio. Todo el que es real sacerdocio, levante su mano. Levanta al Señor un cántico de gratitud. Puedes cerrar tus ojos delante de tu Dios y meditar en la grandeza. Dile, Señor, te doy gracias en esta hora. Gracias porque has puesto en mí un cántico nuevo, Señor. Alza tu corazón y dile, Señor, gracias.

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Las 6 y un minuto. Atentos a la temperatura y a la humedad. Temperatura 20 grados. Humedad 94%.

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1: Las 6:15.

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Gracias, Señor. Quiero decirle gracias porque para siempre es tu misericordia. Gracias, Señor. Quiero decirle gracias porque para siempre es tu misericordia. Agradecele al Señor ahí donde estás, hermano. Gracias porque su misericordia te alcanzó a ti y me alcanzó a mí. Y ahora somos un pueblo, hermano, con Dios, con esperanza. Antes no éramos ni pueblo, pero ahora somos real sacerdocio. Todo el que es real sacerdocio, levante su mano. Levanta al Señor un cántico de gratitud. Puedes cerrar tus ojos delante de tu Dios y meditar en la grandeza. Dile, Señor, te doy gracias en esta hora. Gracias porque has puesto en mí un cántico nuevo, Señor. Alza tu corazón y dile, Señor, gracias.

0: Mateo es el flamante nuevo integrante del equipo de Jesús de Nazaret. Aquí un resumen de noticias. Mateo, un conocido cobrador de impuestos, ha sido escogido hoy como nuevo integrante del equipo de Jesús de Nazaret en una elección polémica entre los integrantes del grupo y la clase política reinante en la región. Mateo, según el recuento parcial facilitado por todos los medios hacia las 16 hora local, logró una estrecha mayoría en la votación. Algunos sectores de opinión reaccionaron negativamente al saber la noticia y pidieron explicación al líder judío por incluir a un cobrador de cartera en el equipo. Al ser preguntado por los medios de comunicación, el maestro de Galilea dijo: "No son los sanos los que necesitan de un médico, sino los enfermos. En realidad, yo no he venido a llamar a los justos al arrepentimiento, sino a los pecadores", puntualizó Jesús. Una buena noticia está en desarrollo.
1: 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Las 6:45.

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1: Las 7:15.

83. Canción. Salmo de Asaf. Oh Dios, no guardes silencio. No calles, oh Dios, ni te estés quieto. Porque he aquí que braman tus enemigos, y tus aborrecedores han alzado cabeza. Sobre tu pueblo han consultado astuta y secretamente, y han entrado en consejo contra tus escondidos. Han dicho, venid, y cortémoslos de ser pueblo, y no haya más memoria del nombre de Israel. Por esto, han conspirado de corazón a una, contra ti te han hecho liga. Las tiendas de los idumeos y de los ismaelitas, Moab y los agarenos, Jebal, Amón y Amalek, Palestina con los habitadores de Tiro. También el Asur se ha juntado con ellos. Son por brazo a los hijos de Lot. Selah. Hazles como a Medián, como a Sísara, como a Jabín en el arroyo de Sison, que perecieron en Endor, fueron hechos muladar de la tierra. Pon a ellos y a sus capitanes como Oreb y como a Zeb, como a Seba y como a Salmuna, a todos sus príncipes, que han dicho, heredemos para nosotros las moradas de Dios. Dios mío, ponlos como a torbellino, como a hojarascas delante del viento, como fuego que quema el monte, como llama que abrasa las breñas. Persíguelos así con tu tempestad, y asómbralos con tu torbellino. Llena sus rostros de vergüenza, y busquen tu nombre, oh Señor. Sean afrentados y turbados para siempre, y sean deshonrados y perezcan, y conozcan que tu nombre es el Señor, tú, solo Altísimo, sobre toda la tierra.

Quiero decirle gracias porque para siempre es su misericordia. Gracias, Señor. Quiero decirle gracias porque para siempre es su misericordia. Agradecele al Señor ahí donde estás, hermano. Gracias porque su misericordia te alcanzó a ti y me alcanzó a mí. Y ahora somos un pueblo, hermano, con Dios, con esperanza. Antes no éramos ni pueblo, pero ahora somos real sacerdocio. Todo el que es real sacerdocio, levante su mano. Levanta al Señor un cántico de gratitud. Puedes cerrar tus ojos delante de tu Dios y meditar en la grandeza. Dile, Señor, doy gracias en esta hora. Gracias porque has puesto en mí un cántico nuevo, Señor. Alza tu corazón y dile, Señor, gracias.

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1: Las 8:16.

El libro de Abdías es el libro más pequeño de la Biblia. Solo contiene un capítulo, pero nos entrega un mensaje fuerte, al decir en pocas palabras todo lo que precisamos oír. Casi nada se sabe a su respecto, hasta incluso quién podría ser el autor de este libro. En el Antiguo Testamento se mencionan varios Abdías, mas nada hay que indique que uno de ellos es el autor. En hebreo, Abdías significa el siervo de Jehová. Su mensaje principal es una profecía sobre la región de Edom. Los edomitas fueron los descendientes de Saúl, hermano de Jacob y nieto de Abraham. La rivalidad entre las dos familias, que a lo largo de la historia devinieron naciones, continuó por siglos después de la muerte de estos hermanos. Mientras varios profetas hablaron de los pecados del pueblo de Israel como descendiente de Jacob, Abdías habló acerca de Edom y los motivos del castigo divino sobre este pueblo. La profecía gira alrededor de una antigua disputa entre Edom e Israel. Los edomitas, como descendientes de Saúl, le tenían mala voluntad a Israel, por el hecho de que Jacob había adquirido de su hermano el derecho de primogenitura. La tradición de los judíos generalmente considera a Abdías como uno de los primeros libros proféticos. El mensaje es muy parecido a la profecía de Jeremías, capítulo 49, versículos del 7 al 47. Este libro enseña lecciones muy importantes. Abdías termina con una absoluta afirmación de la soberanía del Creador. El reinado de Dios es para siempre.

0: Las 8 y 31 minutos.
1: Gracias, Señor. Quiero decirle gracias porque para siempre es tu misericordia. Agradecele al Señor ahí donde estás, hermano. Gracias porque su misericordia te alcanzó a ti y me alcanzó a mí. Y ahora somos un pueblo, hermano, con Dios, con esperanza. Antes no éramos ni pueblo, pero ahora somos real sacerdocio. Todo el que es real sacerdocio, levante su mano. Levanta al Señor un cántico de gratitud. Puedes cerrar tus ojos delante de tu Dios y meditar en la grandeza. Dile, Señor, doy gracias en esta hora. Gracias porque has puesto en mí un cántico nuevo, Señor. Alza tu corazón y dile, Señor, gracias.

agradecerle al Señor ahí donde estás, hermano. Gracias porque su misericordia te alcanzó a ti y me alcanzó a mí. Y ahora somos un pueblo, hermano, con Dios, con esperanza. Antes no éramos ni pueblo, pero ahora somos real sacerdocio. Todo el que es real sacerdocio, levante su mano. Levanta al Señor un cántico de gratitud. Puedes cerrar tus ojos delante de tu Dios y meditar en la grandeza. Dile, Señor, doy gracias en esta hora. Gracias porque has puesto en mí un cántico nuevo, Señor. Alza tu corazón y dile, Señor, gracias.

0: restaura nuestra alma y llénalo de tu paz.
1: Hace más de 2000 años, Él vino a cumplir su propósito en la tierra. Venciendo la muerte, muriendo por nuestros pecados, venciendo en aquella cruz del Calvario, resucitando al tercer día, Rey de Reyes y Señor de Señores, Cristo viene.
2: Cristo viene.
3: Las 8:40.

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88. Canción de Salmo. A los hijos de Coré, al vencedor, para cantar sobre Mahalat, Masquil de Emán el Esraíta. Oh Señor, Dios de mi salud, día y noche clamo delante de ti. Entre mi oración en tu presencia. Inclina tu oído a mi clamor, porque mi alma está harta de males, y mi vida ha llegado a la sepultura. Soy contado con los que descienden al hoyo. Soy como hombre sin fuerza, librado entre los muertos, como los muertos que duermen en el sepulcro, que no te acuerdas más de ellos y que son cortados de tu mano. Me has puesto en el hoyo profundo, en tinieblas, en honduras. Sobre mí se ha acostado tu ira y me has afligido con todas tus ondas. Selah, has alejado de mí mis conocidos. Me has puesto por abominación a ellos. Estoy encerrado y no saldré. Mis ojos se enfermaron a causa de mi aflicción. Te he llamado, oh Señor. Cada día he extendido a ti mis manos. ¿Harás tú milagro a los muertos? ¿Se levantarán los muertos para alabarte? Selah, ¿será contada en el sepulcro tu misericordia o tu verdad en la perdición? ¿Será conocida en las tinieblas tu maravilla y tu justicia en la tierra del olvido? Mas yo a ti he clamado, oh Señor, y de mañana te previno mi oración. ¿Por qué, oh Señor, desechas mi alma? ¿Por qué escondes tu rostro de mí? Yo soy pobre y menesteroso. Desde la juventud he llevado tus temores. He estado medroso. Sobre mí han pasado tus iras. Tus espantos me han cortado. Me han rodeado como aguas de continuo. Me han cercado a una. Has alejado de mí al amigo y al compañero, y mis conocidos has puesto en la tiniebla.

0: las 9 y 31 minutos.
1: Gracias, Señor. Quiero decirle gracias porque para siempre es tu misericordia. Agradecele al Señor ahí donde estás, hermano. Gracias porque su misericordia te alcanzó a ti y me alcanzó a mí. Y ahora somos un pueblo, hermano, con Dios, con esperanza. Antes no éramos ni pueblo, pero ahora somos real sacerdocio. Todo el que es real sacerdocio, levante su mano. Levanta al Señor un cántico de gratitud. Puedes cerrar tus ojos delante de tu Dios y meditar en la grandeza. Dile, Señor, doy gracias en esta hora. Gracias porque has puesto en mí un cántico nuevo, Señor. Alza tu corazón y dile, Señor, gracias.

Gracias, Señor. Quiere decirle gracias porque para siempre es tu misericordia. Agradecele al Señor ahí donde estás, hermano. Gracias porque su misericordia te alcanzó a ti y me alcanzó a mí. Y ahora somos un pueblo, hermano, con Dios, con esperanza. Antes no éramos ni pueblo, pero ahora somos real sacerdocio. Todo el que es real sacerdocio, levante su mano. Levanta al Señor un cántico de gratitud. Puedes cerrar tus ojos delante de tu Dios y meditar en la grandeza. Dile, Señor, doy gracias en esta hora. Gracias porque has puesto en mí un cántico nuevo, Señor. Alza tu corazón y dile, Señor, gracias.

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1: Las 10 y 15 minutos.
2: Recibe la fortaleza del Espíritu Santo de Dios. Recibe, levanta.

que encubre sus pecados no prosperará, mas el que los confiesa y se aparta alcanzará misericordia. Proverbios capítulo 28, versículo

Gracias, Señor. Quiero decirle gracias porque para siempre es tu misericordia. Gracias, Señor. Quiero decirle gracias porque para siempre es tu misericordia. Agradecele al Señor ahí donde estás, hermano. Gracias porque su misericordia te alcanzó a ti y me alcanzó a mí. Y ahora somos un pueblo, hermano, con Dios, con esperanza. Antes no éramos ni pueblo, pero ahora somos real sacerdocio. Todo el que es real sacerdocio, levante su mano. Levanta al Señor un cántico de gratitud. Puedes cerrar tus ojos delante de tu Dios y meditar en la grandeza. Dile, Señor, doy gracias en esta hora. Gracias porque has puesto en mí un cántico nuevo, Señor. Alza tu corazón y dile, Señor, gracias.

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1: Jesús de Nazaret dicta conferencia magistral desde el auditorio de El Monte. Aquí las noticias. El líder judío Jesús de Nazaret dictó hoy una conferencia magistral llamada de las Bienaventuranzas en el marco de su recorrido por diferentes zonas de Judea en compañía de su equipo de colaboradores. El nazareno, que goza de gran aceptación entre la multitud, comenzó su disertación diciendo que eran bienaventurados los pobres en espíritu, porque de ellos es el reino de los cielos. Una mujer que se encontraba entre los asistentes a la conferencia comenzó a llorar, y Jesús le recordó que son bienaventurados aquellos que lloran porque recibirán consolación. Más adelante, Jesús indicó que quienes tienen mansedumbre heredarán la tierra. Bienaventurados los que tienen hambre y sed de justicia, los que tienen misericordia, los limpios de corazón, los pacificadores, todos ellos serán llamados hijos de Dios, dijo Jesús ante el auditorio en medio de fuertes aplausos. También se refirió a aquellos que son perseguidos y maltratados por simpatizar con su causa y los invitó a estar alegres y gozosos a pesar de las circunstancias. Una buena noticia está en desarrollo.
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2: Las 10:46.

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1: Las 11 y 16 minutos.

87. A los hijos de Coré, salmo de canción. Su cimiento es en montes de santidad. El Señor ama las puertas de Sión más que a todas las moradas de Jacob. Cosas ilustres son dichas de ti, ciudad de Dios. Selah. Yo me acordaré de Rahab y de Babilonia entre los que me conocen. He aquí Palestina y Tiro con Etiopía. Este nació allá. Y de Sión se dirá, este y aquel varón es nacido en ella. Y el mismo Altísimo la fortificará. El Señor contará al inscribir a los pueblos. Este nació allí. Selah. Y cantores y músicos con flautas, en ella dirán, todas mis fuentes estarán en ti.

Gracias, Señor. Quiere decirle gracias porque para siempre es tu misericordia. Gracias, Señor. Quiere decirle gracias porque para siempre es tu misericordia. Agradecele al Señor ahí donde estás, hermano. Gracias porque su misericordia te alcanzó a ti y me alcanzó a mí. Y ahora somos un pueblo, hermano, con Dios, con esperanza. Antes no éramos ni pueblo, pero ahora somos real sacerdocio. Todo el que es real sacerdocio, levante su mano. Levanta al Señor un cántico de gratitud. Puedes cerrar tus ojos delante de tu Dios y meditar en la grandeza. Dile, Señor, doy gracias en esta hora. Gracias porque has puesto en mí un cántico nuevo, Señor. Alza tu corazón y dile, Señor, gracias.

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1: Las 11:45.

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0: 8, Salmo de David, digno de memoria. Señor, no me reprendas en tu furor, ni me castigues en tu ira. Porque tus saetas descendieron en mí, y sobre mí ha descendido tu mano. No hay sanidad en mi carne a causa de tu ira, ni hay paz en mis huesos a causa de mi pecado. Porque mis iniquidades han sobrepasado mi cabeza, como carga pesada se han agravado sobre mí. Se pudrieron y se corrompieron mis llagas a causa de mi locura. Estoy encorvado, estoy humillado en gran manera, ando enlutado todo el día, porque mis caderas están llenas de ardor y no hay sanidad en mi carne. Estoy debilitado y molido en gran manera. Bramo a causa del alboroto de mi corazón. Señor, delante de ti están todos mis deseos, y mi suspiro no te es oculto. Mi corazón está acongojado, me ha dejado mi vigor, y aún la misma luz de mis ojos no está conmigo. Mis amigos y mis compañeros se quitaron de delante de mi plaga, y mis cercanos se pusieron lejos. Y los que buscaban mi alma armaron lazos, y los que procuraban mi mal hablaban iniquidades, y todo el día meditaban fraudes. Mas yo, como si fuera sordo, no oía, y estaba como un mudo que no abre su boca. Fui pues como un hombre que no oye, y que en su boca no tiene represiones. Porque a ti, oh Señor, he esperado. Tú responderás, Señor Dios mío. Porque dije, que no se alegren de mí, ni cuando mi pie resbalare, se engrandezcan sobre mí. Porque yo estoy a punto de claudicar, y mi dolor está delante de mí continuamente. Por tanto, denunciaré mi maldad. Me acongojaré por mi pecado, porque mis enemigos son vivos y fuertes, y se han aumentado los que me aborrecen sin causa, y pagando mal por bien me son contrarios, por seguir yo lo bueno. No me desampares, oh Señor, Dios mío, no te alejes de mí, apresúrate a ayudarme, Señor de mi salud.
1: Gracias, Señor. Quiero decirle gracias porque para siempre es tu misericordia. Agradecele al Señor ahí donde estás, hermano. Gracias porque su misericordia te alcanzó a ti y me alcanzó a mí. Y ahora somos un pueblo, hermano, con Dios, con esperanza. Antes no éramos ni pueblo, pero ahora somos real sacerdocio. Todo el que es real sacerdocio, levante su mano. Levanta al Señor un cántico de gratitud. Puedes cerrar tus ojos delante de tu Dios y meditar en la grandeza. Dile, Señor, te doy gracias en esta hora. Gracias porque has puesto en mí un cántico nuevo, Señor. Alza tu corazón y dile, Señor, gracias.

Gracias, Señor. Quiero decirle gracias porque para siempre es tu misericordia. Agradecele al Señor ahí donde estás, hermano. Gracias porque su misericordia te alcanzó a ti y me alcanzó a mí. Y ahora somos un pueblo, hermano, con Dios, con esperanza. Antes no éramos ni pueblo, pero ahora somos real sacerdocio. Todo el que es real sacerdocio, levante su mano. Levanta al Señor un cántico de gratitud. Puedes cerrar tus ojos delante de tu Dios y meditar en la grandeza. Dile, Señor, doy gracias en esta hora. Gracias porque has puesto en mí un cántico nuevo, Señor. Alza tu corazón y dile, Señor, gracias.

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1: 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Las 12:45.

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Creciste tú en lo que has aprendido y te persuadiste, sabiendo de quién has aprendido y que desde la niñez has sabido las sagradas escrituras, las cuales te pueden hacer sabio para la salvación por la fe que es en Cristo Jesús. Toda la escritura es inspirada por Dios y útil para enseñar, para redarguir, para corregir, para instruir en justicia, a fin de que el hombre de Dios sea perfecto, enteramente preparado para toda buena obra. Segunda de Timoteo 3:14-17.

Gracias, Señor. Quiero decirle gracias porque para siempre es tu misericordia. Agradecele al Señor ahí donde estás, hermano. Gracias, Señor. Quiero decirle gracias porque para siempre es tu misericordia. Agradecele al Señor ahí donde estás, hermano. Gracias porque su misericordia te alcanzó a ti y me alcanzó a mí. Y ahora somos un pueblo, hermano, con Dios, con esperanza. Antes no éramos ni pueblo, pero ahora somos reales sacerdocio. Todo el que es real sacerdocio, levante su mano. Levanta al Señor un cántico de gratitud. Puedes cerrar tus ojos delante de tu Dios y meditar en la grandeza. Dile, Señor, doy gracias en esta hora. Gracias porque has puesto en mí un cántico nuevo, Señor. Alza tu corazón y dile, Señor, gracias.

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1: Las 2 en punto.
2: Atentos a la temperatura y a la humedad.
3: Temperatura 31 grados. Humedad 49%.

2:16 minutos.

0: ¿Le gustan las canciones? ¿Sí? Este ha sido un esfuerzo muy grande. Es difícil hacer un recitar un concierto desde Santiago hacia Los Ángeles. Y yo siempre digo esto cuando estoy tocando en un lugar libre, juntamente a Joel, que la música en Chile todavía no sabemos apreciarla como corresponde. Ojalá estas cosas sirvan para que usted se dé cuenta que falta mucho todavía. Pero estamos en la mano del Señor y en Él hemos confiado. En Él hemos confiado. Y Él está con nosotros, eso es lo más importante. ¿Cuánto le dan un aplauso a Jesús? Dice así.
1: Salmo 10. ¿Por qué estás lejos, oh Señor, y te escondes en los tiempos de la angustia? Con arrogancia, el malo persigue al pobre. Sean tomados en los pensamientos que pensaron. Por cuanto se alabó el malo del deseo de su alma, y diciendo bien al robador, blasfema del Señor. El malo, por la altivez de su rostro, no busca a Dios. No está Dios en todos sus pensamientos. Sus caminos atormentan en todo tiempo. Sus juicios son altura delante de él. Echa bocanadas en orden a todos sus enemigos. Dice en su corazón, no seré movido en ningún tiempo, porque no me alcanzará el mal. Llena está su boca de maldición, y de engaños, y fraude. Debajo de su lengua, molestia y maldad. Está en las guaridas de las aldeas. En los escondrijos mata al inocente. Sus ojos están acechando al pobre. Acecha de encubierto, como el león desde su cama. Acecha para arrebatar al pobre. Arrebata al pobre trayéndolo en su red. Se encoge, se agacha, y caen en sus fuerzas muchos desdichados. Dice en su corazón, Dios está olvidado, ha encubierto su rostro, nunca lo vio. Levántate, oh Señor Dios, alza tu mano, no te olvides de los pobres. ¿Por qué irrita el malo a Dios? En su corazón ha dicho que no lo inquirirás. Tú has visto, porque tú miras el trabajo y el enojo para dar justicia en tus manos. A ti se acoge el pobre, tú eres el amparo del huérfano. Quebranta el brazo del inicuo, del malo buscará su maldad y no la hallarás. El Señor, Rey eterno y perpetuo, de su tierra fueron destruidos los gentiles. El deseo de los humildes oíste, oh Señor, tú dispones su corazón. Y haces atento tu oído, para juzgar al huérfano y al pobre, no volverá más a hacer violencia el hombre de la tierra.
2: Como está escrito en el libro de las palabras del profeta Isaías, que dice, voz del que clama en el desierto, preparad el camino del Señor, enderezad sus sendas. Todo valle se rellenará, y se bajará todo monte y collado. Los caminos torcidos serán enderezados, y los caminos ásperos allanados. Y verá toda carne la salvación de Dios. Lucas 3, 4 al 6.
1: Salmo 14. Al vencedor. Salmo de David. Dijo el loco en su corazón, no hay Dios. Se corrompieron, hicieron obras abominables. No hay quien haga bien. El Señor miró desde los cielos sobre los hijos de los hombres, por ver si había algún entendido que buscara a Dios. Todos declinaron juntamente, se han corrompido. No hay quien haga bien, no hay ni siquiera uno. Ciertamente, conocieron todos los que obran iniquidad, que devoran a mi pueblo como si pan comiesen. Al Señor no invocaron. Allí temblaron de espanto, porque Dios está con la nación de los justos. El consejo del pobre habéis escarnecido, por cuanto el Señor es su esperanza. ¿Quién diese de Sión la salud de Israel, tornando el Señor la cautividad de su pueblo? Se gozará Jacob y se alegrará Israel.

0: las 2 y 30 minutos.
1: Gracias, Señor. Quiero decirle gracias porque para siempre es tu misericordia. Agradecele al Señor ahí donde estás, hermano. Gracias porque su misericordia te alcanzó a ti y me alcanzó a mí. Y ahora somos un pueblo, hermano, con Dios, con esperanza. Antes no éramos ni pueblo, pero ahora somos real sacerdocio. Todo el que es real sacerdocio, levante su mano. Levanta al Señor un cántico de gratitud. Puedes cerrar tus ojos delante de tu Dios y meditar en la grandeza. Dile, Señor, doy gracias en esta hora. Gracias porque has puesto en mí un cántico nuevo, Señor.

Gracias, Señor. Quiero decirle gracias porque para siempre es tu misericordia. Agradecele al Señor ahí donde estás, hermano. Gracias porque su misericordia te alcanzó a ti y me alcanzó a mí. Y ahora somos un pueblo, hermano, con Dios, con esperanza. Antes no éramos ni pueblo, pero ahora somos real sacerdocio. Todo el que es real sacerdocio, levante su mano. Levanta al Señor un cántico de gratitud. Puedes cerrar tus ojos delante de tu Dios y meditar en la grandeza. Dile, Señor, doy gracias en esta hora. Gracias porque has puesto en mí un cántico nuevo, Señor. Alza tu corazón y dile, Señor, gracias.

Señor, tú eres bendito para siempre.

0: La oración no debe ser con hipocresía, dice Jesús de Nazaret. Aquí el resumen de noticias. El aclamado maestro judío Jesús de Nazaret rechazó que el tema de la oración sea un asunto de hablar por hablar, alegando que afecta a la sociedad, al respeto que debe tener este ejercicio de intimidad con Dios. Cuando oren, no sean como los hipócritas, porque a estas personas les encanta orar de pie en los templos y en los sitios públicos para que la gente los vea. Más bien, yo les recomiendo que lo hagan en un lugar privado, íntimo, donde tengan una conversación con el Padre, y Él que ve en lo secreto les recompensará en público, expresó Jesús. Finalmente, expuso la necesidad de no ser repetitivos en la oración y no pensar que por hablar mucho seremos escuchados. Jesús dará a conocer en las próximas horas un modelo que permitirá una oración más efectiva. Una buena noticia está en desarrollo.
1: 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Las 2:45.

Gracias, Señor. Quiero decirle gracias porque para siempre es tu misericordia. Gracias, Señor. Quiero decirle gracias porque para siempre es tu misericordia. Agradecele al Señor ahí donde estás, hermano. Gracias porque su misericordia te alcanzó a ti y me alcanzó a mí. Y ahora somos un pueblo, hermano, con Dios, con esperanza. Antes no éramos ni pueblo, pero ahora somos real sacerdocio. Todo el que es real sacerdocio, levante su mano. Levanta al Señor un cántico de gratitud. Puedes cerrar tus ojos delante de tu Dios y meditar en la grandeza. Dile, Señor, doy gracias en esta hora. Gracias porque has puesto en mí un cántico nuevo, Señor. Alza tu corazón y dile, Señor, gracias.

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1: Las 4:16.

Gracias, Señor. Quiero decirle gracias porque para siempre es tu misericordia. Gracias, Señor. Quiero decirle gracias porque para siempre es tu misericordia. Agradecele al Señor ahí donde estás, hermano. Gracias porque su misericordia te alcanzó a ti y me alcanzó a mí. Y ahora somos un pueblo, hermano, con Dios, con esperanza. Antes no éramos ni pueblo, pero ahora somos real sacerdocio. Todo el que es real sacerdocio, levante su mano. Levanta al Señor un cántico de gratitud. Puedes cerrar tus ojos delante de tu Dios y meditar en la grandeza. Dile, Señor, doy gracias en esta hora. Gracias porque has puesto en mí un cántico nuevo, Señor. Alza tu corazón y dile, Señor, gracias.

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1: Fuerte tormenta se debilita cuando Jesús reprende al viento y a las aguas. Aquí las noticias. Una tormenta tropical avanzaba de forma desorganizada por el lago de Galilea con vientos de 75 kilómetros por hora y se espera un debilitamiento adicional en las próximas 48 horas. El Centro Nacional de Huracanes informó hoy en su boletín de las 21 horas GMT que el centro de la tormenta fue debilitándose de manera paulatina después que el maestro Jesús de Nazaret reprendió al viento y a las aguas. Según las imágenes obtenidas por satélite, la tormenta se debilitó en cuestión de minutos, mientras que los integrantes del equipo ministerial de Jesús quedaron asombrados y decían: ¿qué clase de hombre es este que hasta el viento y las aguas le obedecen? Jesús y sus seguidores se habían alejado de la costa para tomar unas horas de descanso cuando fueron sorprendidos por la fuerte tormenta. Una buena noticia está en desarrollo.
2: 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Las 4:46.

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0: Salmo 78. Masquil de Asaf. Escucha, pueblo mío, mi ley. Inclinad vuestro oído a las palabras de mi boca. Abriré mi boca en parábola. Hablaré enigmas del tiempo antiguo, las cuales hemos oído y entendido, que nuestros padres nos las contaron. No las encubriremos a sus hijos, contando a la generación venidera las alabanzas del Señor y su fortaleza y sus maravillas que hizo. Él estableció testimonio en Jacob y puso ley en Israel, la cual mandó a nuestros padres que la notificasen en sus hijos, para que lo sepa la generación venidera y los hijos que nacerán, y los que se levantarán lo cuenten a sus hijos, y pondrán en Dios su confianza, y no se olvidarán de las obras de Dios, y guardarán sus mandamientos, y no serán como sus padres, generación contumaz y rebelde, generación que no compuso su corazón, ni su espíritu fue fiel con Dios. Los hijos de Efraín armados, flecheros, volvieron las espaldas el día de la batalla. No guardaron el pacto de Dios, ni quisieron andar en su ley. Antes, se olvidaron de sus obras y de sus maravillas que les había mostrado. Delante de sus padres, hizo maravillas en la tierra de Egipto, en el campo de Zoán. Rompió el mar y los hizo pasar, e hizo estar las aguas como un montón, y los llevó con nube de día y toda la noche con resplandor de fuego. Hendió las peñas en el desierto y les dio a beber de abismos grandes, y sacó de la peña corrientes e hizo descender aguas como ríos. Pero aún tornaron a pecar contra él, enojando al Altísimo en la soledad, y tentaron a Dios en su corazón, pidiendo comida al gusto de su alma, y hablaron contra Dios diciendo: ¿Podrá Dios ponernos mesa en el desierto? He aquí, ha herido la peña, y corrieron aguas, y arroyos salieron ondeando. ¿Podrá también dar pan? Aparejará carne a su pueblo. Por tanto oyó el Señor y se enojó. Se encendió el fuego contra Jacob, y el furor subió también contra Israel, por cuanto no habían creído a Dios, ni habían confiado de su salud. Y mandó a las nubes de arriba, y abrió las puertas de los cielos, e hizo llover sobre ellos maná para comer, y les dio trigo de los cielos. Pan de nobles comió el hombre. Les envió comida hasta saciarles. Movió el solano en el cielo, y trajo con su fortaleza el austro, e hizo llover sobre ellos carne como polvo, y aves de alas como arena del mar. Y las hizo caer en medio de su campamento, alrededor de sus tiendas. Y comieron, y se saciaron bien. Les cumplió pues su deseo. No habían quitado de sí su deseo, aún estaba su vianda en su boca, cuando vino sobre ellos el furor de Dios, y mató los más robustos de ellos, y derribó los escogidos de Israel. Con todo esto, pecaron aún, y no dieron crédito a sus maravillas. Consumió por tanto sus días en vanidad, y sus años en tribulación. Si los mataba, entonces le buscaban, y se convertían, y buscaban a Dios de mañana, y se acordaban que Dios era su refugio, y el Dios alto, su redentor. Mas le lisonjeaban con su boca, y con su lengua le mentían, pues sus corazones no eran rectos con él, ni estuvieron firmes en su pacto. Pero él, misericordioso, perdonaba la maldad, y no los destruyó, y abundó su misericordia para apartar su ira, y no despertó toda su ira. Y se acordó que eran carne, soplo que va y no vuelve. ¿Cuántas veces lo ensañaron en el desierto, lo enojaron en la soledad, y volvían y tentaban a Dios, y ponían límite al Santo de Israel? No se acordaron de su mano, del día que los redimió de angustia, cuando puso en Egipto sus señales y sus maravillas en el campo de Zoán, y volvió sus ríos en sangre y sus corrientes para que no bebiesen. Envió entre ellos enjambres de moscas que los comían y ranas que los destruyeron. Dio también al pulgón sus frutos y sus trabajos a la langosta. Sus viñas destruyó con granizo y sus higuerales con piedra. Y entregó al pedrisco sus bestias y al fuego sus ganados. Envió sobre ellos el furor de su saña, ira, enojo, angustia y ángeles malos. Dispuso el camino a su furor. No eximió la vida de ellos de la muerte, sino que entregó su vida a la mortandad. E hirió a todo primogénito en Egipto, las primicias de las fuerzas en las tiendas de Cam. Hizo salir a su pueblo como ovejas, y los llevó por el desierto como un rebaño, y los pastoreó con seguridad, que no tuvieron miedo, y el mar cubrió a sus enemigos. Los metió después en los términos de su santidad, en este monte que ganó su mano derecha. Y echó los gentiles de delante de ellos, y les repartió una herencia con cuerdas, e hizo habitar en sus moradas a las tribus de Israel. Mas tentaron y enojaron al Dios Altísimo, y no guardaron sus testimonios, sino que se volvieron y se rebelaron como sus padres. Se volvieron como arco engañoso, y le enojaron con sus lugares altos, y le provocaron a celo con sus esculturas. Los oyó Dios, y se enojó, y en gran manera aborreció a Israel. Por esta causa dejó el tabernáculo de Silo, la tienda en que habitó entre los hombres, y dio en cautividad su fortaleza y su gloria en mano del enemigo. Entregó también su pueblo a cuchillo, y se airó contra su heredad. El fuego devoró sus jóvenes, y sus vírgenes no fueron loadas en cantos nupciales. Sus sacerdotes cayeron a cuchillo, y sus viudas no se lamentaron. Entonces despertó el Señor a la manera del que ha dormido, como un valiente que grita a causa del vino, e hirió a sus enemigos en las partes posteriores. Les dio perpetua afrenta, y aborreció la tienda de José, y no escogió la tribu de Efraín, sino que escogió la tribu de Judá, al monte de Sión, al cual amó, y edificó su santuario a manera de eminencia, como la tierra que cimentó para siempre. Y eligió a David su siervo, y lo tomó de las majadas de las ovejas, detrás las paridas lo trajo, para que apacentase a Jacob su pueblo, y a Israel su heredad, y los apacentó con entereza de su corazón, y los pastoreó con la pericia de sus manos.
1: Gracias, Señor. Quiero decirle gracias porque para siempre es tu misericordia. Agradecele al Señor ahí donde estás, hermano. Gracias porque su misericordia te alcanzó a ti y me alcanzó a mí. Y ahora somos un pueblo, hermano, con Dios, con esperanza. Antes no éramos ni pueblo, pero ahora somos real sacerdocio. Todo el que es real sacerdocio, levante su mano. cántico de gratitud. Puedes cerrar tus ojos delante de tu Dios y meditar en la grandeza. Dile, Señor, doy gracias en esta hora. Gracias porque has puesto en mí un cántico nuevo, Señor. Alza tu corazón y dile, Señor, gracias.

Gracias, Señor. Quiero decirle gracias porque para siempre es tu misericordia. Agradecele al Señor ahí donde estás, hermano. Gracias porque su misericordia te alcanzó a ti y me alcanzó a mí. Y ahora somos un pueblo, hermano, con Dios, con esperanza. Antes no éramos ni pueblo, pero ahora somos real sacerdocio. Todo el que es real sacerdocio, levante su mano. Levanta al Señor un cántico de gratitud. Puedes cerrar tus ojos delante de tu Dios y meditar en la grandeza. Dile, Señor, doy gracias en esta hora. Gracias porque has puesto en mí un cántico nuevo, Señor. Alza tu corazón y dile, Señor, gracias.

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1: Las 6:16.

0: El apóstol Pablo comienza su segunda carta a los Corintios expresando un gran alivio por el hecho de que la comunidad hubiera recibido de manera positiva las represiones que contenía una carta anterior, infelizmente desconocida. Esa carta señaló las cuestiones que causaban terribles divisiones en la comunidad, principalmente los falsos apóstoles que atacaban el carácter de Pablo, sembraban la discordia y enseñaban una falsa doctrina. Ellos parecen haber cuestionado la veracidad de Pablo, su capacidad de hablar y su renuencia a aceptar la oferta para su sustento en la ciudad. En esa carta, después de saludar a la comunidad y explicar la razón por la que no había hecho la visita planeada, Pablo expone la naturaleza de su trabajo: triunfo por medio de Cristo y sinceridad ante Dios eran las características principales de su misión. Pablo termina describiendo la visión celestial que le fue permitido experimentar y la espina en la carne que Dios le dio para garantizar su humildad. El último capítulo contiene sus exhortaciones a los corintios para que pensaran mucho en la verdadera fe cristiana. Por esa razón, la carta se termina con una gran bendición de amor y de paz.
1: Gracias, Señor. Quiero decirle gracias porque para siempre es tu misericordia. Agradecele al Señor ahí donde estás, hermano. Gracias porque su misericordia te alcanzó a ti y me alcanzó a mí. Y ahora somos un pueblo, hermano, con Dios, con esperanza. Antes no éramos ni pueblo, pero ahora somos real sacerdocio. Todo el que es real sacerdocio, levante su mano. Levanta al Señor un cántico de gratitud. Puedes cerrar tus ojos delante de tu Dios y meditar en la grandeza. Dile, Señor, doy gracias en esta hora. Gracias porque has puesto en mí un cántico nuevo, Señor. Alza tu corazón y dile, Señor, gracias.

Gracias, Señor. Quiero decirle gracias porque para siempre es tu misericordia. Agradecele al Señor ahí donde estás, hermano. Gracias porque su misericordia te alcanzó a ti y me alcanzó a mí. Y ahora somos un pueblo, hermano, con Dios, con esperanza. Antes no éramos ni pueblo, pero ahora somos real sacerdocio. Todo el que es real sacerdocio, levante su mano. Levanta al Señor un cántico de gratitud. Puedes cerrar tus ojos delante de tu Dios y meditar en la grandeza. Dile, Señor, doy gracias en esta hora. Gracias porque has puesto en mí un cántico nuevo, Señor. Alza tu corazón y dile, Señor, gracias.

0: que estrecha es la puerta y angosto el camino que lleva a la vida, y pocos son los que la hallan. Mateo 7:14.
1: Las 6:45.